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0: 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La temperatura al momento. 27 grados. 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
4: La temperatura al momento. 27 grados.
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2: Romántica, las 9.
3: La temperatura al momento. 26 grados. 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
2: 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Radio. Ya sea en la oficina, en la universidad o cuando no quieres cocinar, las sopas instantáneas siempre te sacan de un apuro. Pero, ¿alguna vez has leído las letras chiquitas de su etiqueta? Antes de abrir tu próximo paquete, tienes que conocer los resultados de nuestro estudio de calidad.
3: Un bordado tradicional es historia, trabajo y memoria colectiva. Pero hoy en día se enfrenta a la producción industrial y a la falta de información en el mercado. ¿Es posible usar la tecnología a favor de las artesanas y los artesanos? Si quieres saber cómo la inteligencia artificial puede ayudar a la defensa de un bordado tradicional, quédate en Revista del Consumidor Radio.
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3: Llegas con cansancio y tienes poco tiempo para cocinar. ¿Se te antojó una sopa calientita, lista en unos minutos?
2: Las sopas instantáneas pueden parecer una solución práctica, rápida y económica. Por eso hay quienes las tienen en sus despensas.
3: Pero, ¿qué estamos llevando a nuestra mesa cuando elegimos una?
2: Para saberlo, en el laboratorio de Profeco se analizaron 33 sopas instantáneas y se revisó desde su información comercial hasta su aporte nutrimental. ¿Qué revisamos?
3: Primero, revisamos que la información comercial esté completa.
2: Verificamos que las sopas incluyeran los requisitos de etiquetado como denominación, responsable del producto, contenido neto, lista de ingredientes, alérgenos, instrucciones de uso, lote y fecha de caducidad o consumo preferente.
3: También revisamos que, si es el caso, los productos exhiban los sellos de advertencia de exceso de algún componente crítico para la salud.
2: Por cada 100 gramos de producto se determinó la cantidad de proteína, grasa, carbohidratos, agua y aporte energético.
3: Una prueba fundamental: determinar el contenido de sodio. Esto, debido a que su ingesta debe ser controlada para prevenir riesgos en la salud cardiovascular.
2: ¿Qué encontramos?
3: Todas las sopas analizadas tienen al menos dos sellos negros de advertencia. Uno por exceso de grasas saturadas y otro por exceso de sodio.
2: ¡Ojo con esto!
3: Un vaso estándar de sopa instantánea de entre 64 y 68 gramos, ya preparado, contiene por lo general más del límite de sodio recomendado por la Organización Mundial de la Salud.
2: Además, su aporte energético, que está relacionado con la cantidad de grasa, es de alrededor de 300 kilocalorías.
3: Más de los resultados. Ramen Express by Chef Wu, sopa de ramen vegetariana, declara 85 gramos de contenido neto, pero no llegó ni a los 80.
2: Seis productos no presentan completa su información comercial.
3: Algunos tienen mayor cantidad de grasa de la indicada en su etiqueta. Dos son de la marca Mama, uno de Maruchan, pasta rápida yakisoba, y otro de Nissin, pasta UFO Fuego.
2: También encontramos un producto que declara cero azúcares añadidos, pero en su lista de ingredientes dice dextrosa. Ramen Express by Chef Wu. Fideos instantáneos calientes y picantes.
3: Ahora seguro te preguntarás, ¿qué hago si me gusta consumir estas sopas?
2: Sabemos que una sopa instantánea puede sacarnos de un apuro, y disfrutarla de vez en cuando no significa que estemos haciendo algo mal.
3: La clave está en no convertirla en nuestra comida de todos los días.
5: Tenemos que entender que son productos que tienen un alto valor energético. Por eso son productos que tenemos que consumir con ciertas precauciones. Por ejemplo, no son productos que se recomienden de forma cotidiana. Por ejemplo, para personas con sobrepeso, con obesidad, con hipertensión.
2: Y antes de comprar, revisa los sellos, los ingredientes. Considera su información nutrimental y comercial.
5: Bueno, es muy importante que consideremos que cuando vamos a comprar un producto, chequemos la fecha de caducidad o el consumo preferente, que el empaque sea el adecuado, bueno, que no tenga rupturas y demás, que esté en buen estado.
3: Si tienes un poco más de tiempo, una sopa casera es una buena alternativa para ahorrar y mejorar su valor nutrimental, por ejemplo, con vegetales, queso o pollo.
2: Y antes de terminar, vamos a derribar un mito. ¿Las sopas instantáneas son de plástico?
5: Se ha pensado durante muchos años que son productos que son de plástico o que es un producto que se queda pegado alrededor del intestino por varios días. Esto no es cierto. Finalmente son productos que están compuestos principalmente por carbohidratos, pero también tienen un porcentaje de proteínas y de grasa. Nuestro organismo es tan sabio que tiene las sustancias necesarias como enzimas o ácidos gástricos para poder digerir completamente la muestra y se va a procesar como cualquier otro alimento.
2: Porque cuando conoces lo que consumes, puedes tomar mejores decisiones.
4: Revista del consumidor.
3: ¿La inteligencia artificial será capaz de salvaguardar la identidad comunitaria?
2: Un bordado tradicional no es solamente una combinación de hilos, figuras y colores.
3: Cada pieza es un conjunto de conocimientos transmitidos de generación en generación. Historias familiares, símbolos comunitarios y maneras particulares de comprender el mundo.
2: Sin embargo, en la actualidad es muy común encontrar en tiendas físicas y redes sociales productos que copian estos diseños tradicionales. Muchos de ellos son fabricados mediante procesos industriales y se comercializan sin reconocer su lugar de procedencia.
3: Con esto, no solo se copia una imagen, sino que se invisibiliza a las personas y comunidades que han conservado ese conocimiento.
2: Esta práctica también afecta a las personas consumidoras, ya que podríamos llegar a pagar un precio mayor bajo la falsa creencia de que adquirimos una pieza hecha a mano o de que nuestro dinero beneficiará directamente a una comunidad.
3: Al final, la decisión de compra se realiza sin la información suficiente. Por esta razón, es indispensable promover mecanismos que nos permitan conocer el origen real de los productos.
2: Antes de comprar, hay que preguntarnos, ¿quién elaboró la pieza y dónde fue producida? ¿Su fabricación fue artesanal, industrial o mixta?
3: ¿Qué técnicas y materiales se utilizaron?
2: Y también, ¿existe autorización para usar el diseño? ¿Y quién recibe los beneficios de su comercialización?
3: Aquí es donde puede intervenir la inteligencia artificial. Esta tecnología puede analizar imágenes para localizar características visuales que se repiten en diferentes productos.
2: En el caso de los bordados, un sistema entrenado podría estudiar la forma y distribución de las figuras, la posición de los colores, la simetría de las puntadas, midiendo el grado de semejanza entre una pieza artesanal original y el diseño de una prenda nueva.
3: Pero ten cuidado. Los proyectos de inteligencia artificial necesitan datos y en este caso no estamos hablando de simples archivos digitales. Hablamos de trabajo, de identidad, de conocimiento y de toda una memoria colectiva. Por eso, antes de registrar cualquier imagen, debe existir una explicación transparente para las comunidades sobre la finalidad del proyecto, cómo funciona la tecnología, sus beneficios, riesgos y qué medidas de seguridad se aplicarán para evitar filtraciones.
2: También tienen derecho a saber quiénes tendrán acceso a esa información, cuánto tiempo se guardarán las fotografías y si el uso será para fines académicos, industriales o comerciales.
3: La autorización debe ser comprensible, libre y específica. No basta con solicitar una firma si las personas no recibieron información suficiente o si no cuentan con mecanismos para cancelar posteriormente su participación.
2: No olvides que una inteligencia artificial responsable puede ayudar a identificar coincidencias y apoyar en la documentación cultural, pero su verdadero valor dependerá siempre de la manera en que sea diseñada y utilizada.
3: Como personas consumidoras, nuestro verdadero poder está en informarnos sobre el origen de lo que compramos para valorar y respetar el trabajo de las personas artesanas.
2: 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Ve a la revista, descúbrelo y no te pierdas un detalle muy especial. El artículo está escrito totalmente en náhuatl.
3: Una manera de darle voz y valor a nuestra diversidad cultural.
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2: Romántica, las 10.
8: La temperatura al momento. 26 grados. 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
2: Romántica, las 11.
0: La temperatura al momento. 25 grados. 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
3: Romántica, las 12.

0: La temperatura al momento. 25 grados. 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
2: Romántica 12:21.
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2: Romántica, la una.
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2: Romántica. 1:20.
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3: Romántica, la 1:41.
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2: Romántica, las dos.
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2: Romántica, las 3.
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2: Romántica, las 7.
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3: Amable auditorio, ¿qué tal? ¿Cómo le va? Le saludo con mucho gusto hoy en este jueves 24 de septiembre de este 2026. Gracias por estar con nosotros. Esto es el Mañanero de Romántica Victoria. Aquí comenzamos. A la alza el número de mujeres que en Ciudad Victoria se están viendo afectadas por abuso sexual y robo de pertenencias tras haber acudido a una cita de trabajo o una cita romántica. El teléfono celular sí afecta el desarrollo educativo de los menores en escuelas de Tamaulipas. No se debe ser tajante para restringir el uso de celulares. Debe haber excepciones, pero para algunos alumnos, esto pide la presidenta de la Comisión de Educación en el Congreso de Tamaulipas. La casi aprobación de la doble nacionalidad no tiene dedicatoria para el exgobernador Cabeza de Vaca, asegura diputado. Enfrentan duelo de poder el diputado presidente del Congreso de Tamaulipas y el presidente municipal de Río Bravo, todo por el control de la COMAPA de ese citado municipio. Para prevenir y disuadir delitos, Guardia Estatal refuerza la seguridad en central de autobuses, esto aquí en Ciudad Victoria. En los deportes, será en el mes de octubre cuando se lleve a cabo el segundo módulo de la certificación para entrenadores de físico-constructivismo.
4: Hoy hasta los ánimos se ven más motivados, más emotivos. La verdad es de que la lluvia de anoche, ¿cómo les fue de lluvia a ustedes, compañeros? Muy buena lluvia, por lo menos en algunos sectores de la capital tamaulipeca. El día de ayer, lo decíamos, hay probabilidades de lluvia. Muchos dijeron, no, pues es que siempre dicen que sí, pero que nunca llueve. Afortunadamente, en la capital del estado estuvo una lluvia constante, y eso hay que agradecerlo. Desde luego, no he checado ahorita el pronóstico del tiempo para otros municipios, cómo les fue de lluvia, pero qué bueno que hoy se hizo presente aquí en la capital. Esto desde luego pues nos anima y nos hace pensar de que ya las altas temperaturas poco a poco se están despidiendo. Vamos a decirles adiós, porque en días anteriores, la verdad, las temperaturas oscilaban entre los 43, 47 grados centígrados, y pues vaya que se hacía calor aquí en la capital, en la zona centro del estado de Tamaulipas, no se diga en la zona sur, allá en El Mante, en Jicotencatl, donde también las temperaturas llegan a pues muy elevadas, llegaron hasta los 45, 46 grados centígrados, y pues vaya que sí, padecimos, sufrimos por este intenso verano que nos tocó vivir en este 2026. En fin, le digo, ojalá y que esta lluvia pues sea el inicio de días con menos calor, con días lluviosos también, ojalá y que así sea, y que pues todos estemos en esa misma condición, porque vaya que se necesita el agua, sobre todo en el norte de Tamaulipas, donde bueno, seguramente ha llovido también el día de hoy. Y bueno, pues estas lluvias hay que agradecérselas a Polo. Continúa como huracán categoría 5 en la escala de Saffir-Simpson. el día de hoy a las 6 horas, tiempo del centro de México. Su centro se localizó a 260 kilómetros al sur de Manzanillo, Colima, y a 280 kilómetros al oeste-suroeste de Zihuatanejo, Guerrero, con vientos máximos sostenidos de 260 kilómetros por hora, rachas de 315 kilómetros por hora y desplazamiento hacia el noroeste. Su circulación refuerza la probabilidad de lluvias intensas de 75 a 150 milímetros en Jalisco, Colima, Michoacán y Guerrero, muy fuerte en Nayarit, vientos sostenidos de 60 a 80 kilómetros con rachas de 90 a 110 kilómetros en costas de Michoacán, de 60 a 70 kilómetros con rachas de 80 a 90 kilómetros en costas de Jalisco y Colima, de 30 a 40 kilómetros con rachas de 50 a 60 kilómetros en costas de Guerrero, oleaje de 6 a 8 metros de altura en las costas de Michoacán, de 4 a 6 metros en la costa de Jalisco, Colima y Guerrero, de 2 a 3 metros en costas de Nayarit. Las precipitaciones generadas por este sistema podrían originar algunos deslaves en los estados antes mencionados, por lo que, bueno, es importante lo que da a conocer el Servicio Meteorológico Nacional junto con Protección Civil, de que pues hay que tener mucho cuidado en estas zonas. Se exhorta a la población a permanecer atenta a los avisos del Servicio Meteorológico Nacional, de la Comisión Nacional del Agua, a seguir las recomendaciones también, desde luego, de Protección Civil. Es lo que ha informado el Servicio Meteorológico Nacional con respecto a este fenómeno hidrometeorológico denominado polo. Las 7 de la mañana, y bueno, pues vamos a iniciar, vámonos rápidamente a la información. Tenemos 60 minutos para darle a conocer a todo lo más relevante que se ha suscitado en las últimas horas, y vamos a la información con mi compañero Armando Galindo, que nos habla sobre este tema, sobre el teléfono celular. ¿Sí afecta el desarrollo educativo de los menores en las escuelas de Tamaulipas? Vamos con este reporte que tiene mi compañero Armando. Muy buenos días.
1: ¿Qué tal, auditorio del Mañanero? El reporte a esta hora. El líder del Sindicato Nacional de Trabajadores de la Educación, Arnulfo Rodríguez Treviño, opinó que están de acuerdo en que se prohíba a partir del próximo 3 de noviembre llevar, utilizar o vaya tener adentro de las instituciones educativas el uso del celular en niveles de primaria y secundaria.
5: En la escuela pedía mucho la clase. De por sí, el niño tiene ese vicio de verlo, y creo que académicamente no es bueno. Nosotros estamos de acuerdo con esa medida. Sí, estamos de acuerdo porque no es lo mismo en la casa. Le compramos el celular a nuestro hijo y el hijo ve lo que hay en todos los programas que hay. Y hay programas que no son positivos. Entonces yo creo que
1: una buena medida, sin lugar a dudas, el que se prohíba el uso del teléfono celular. El dirigente del CENTE rechazó que en ocasiones se utilice para evidenciar algún maltrato de algún maestro, algún personal que labora dentro de las instituciones educativas. Dijo que prácticamente esto, pues no es así.
5: Es más negativo que positivo. ¿Por qué? Porque simplemente, ¿qué hacemos en la casa? Le compramos un celular a nuestro hijo y su hijo ve todo lo que está viendo en él y no son cosas positivas. ¿Entendiste? Llega el momento que yo creo que la determinación que se hizo aquí en México, yo creo que es buena. Más que hay que invitar a los padres de familia a que hagan un raciocinio, que nos ayuden a ellos también, porque necesitamos el apoyo en todo de los padres de familia. Porque el celular ahorita es algo que a lo mejor su finalidad era positivo, pero ahorita yo no lo veo positivo.
1: Bueno, pues solicitó, desde luego, exhortó a los padres de familia a colaborar con esta medida de prohibir llevar teléfonos celulares a las escuelas de nivel primaria y secundarias. Dijo que es urgente también la necesidad de esa colaboración maestros, padres de familia y autoridades educativas. El reporte a ti, al auditorio, En las noticias, Armando Galindo.
4: Bueno, pues este tema que ha tenido distintos puntos de vista, distintas opiniones también. El día de ayer, la presidenta de la Comisión de Educación en el Congreso de Tamaulipas, Yuridia Iturbe Vázquez, pues hablaba respecto a este tema y dijo que no será una restricción total el uso del celular al interior de las escuelas. Dijo, será de forma parcial. Explicó que habrá excepciones cuando se deba utilizar por cuestiones académicas, por cierto tiempo o para alguna emergencia, y será a criterio de los maestros los que decidan también en qué momento se va a usar. Comentó que se debe privilegiar el uso responsable de la tecnología para no afectar el desarrollo académico de los alumnos, pero deben estar comprometidos también los padres de familia para hacerles entender a los alumnos, a sus hijos, que así debe de funcionar, es decir, que el teléfono no debe estar siempre utilizándose. Dijo que deben establecer criterios bien definidos para que no haya confusión a la hora de tomar una decisión si se debe o no usar el dispositivo móvil dentro de un plantel escolar. Tal como quedó establecido en el nivel medio superior y superior, serán en estos planteles educativos donde se determinen los lineamientos y los criterios que se van a utilizar sobre el uso de un celular. Vamos a escuchar lo que comentó la diputada local Yuridia Iturbe Vázquez.
6: Bueno, es una regulación del uso de los celulares de una manera que aplica para educación básica, otra para medio superior, otra para superior, y es un acuerdo que aquí en Tamaulipas, por disposición del Congreso, que ya se había abordado ese tema, pues es un uso regulado. Es un uso responsable en el sentido de que si hay temas pedagógicos que puedan ser tratados por los docentes con los celulares, bueno, pues está permitido. No es una prohibición como tal de no al uso del celular, sino hacer el uso responsable de la tecnología. El llamado es también para no establecer así criterios tajantes, porque no podemos, si está prohibido, habrá excepciones en el que se tenga que portar o hacer uso del celular. Hablamos de casos de quizá discapacidad, quizá un tema de emergencia. En el nivel medio superior serán las escuelas las que determinen cómo van a regular el uso, y a nivel superior se da la sugerencia, pero se respeta la autonomía universitaria.
4: Bueno, eso fue lo que dijo la presidenta. Ella es la presidenta de la Comisión de Educación en el Congreso del Estado de Tamaulipas y habla sobre esto, precisamente lo que ayer comentábamos justamente aquí en este espacio informativo. ¿Se debe o no se debe restringir de manera total el uso del celular en el interior de algún plantel educativo? Lo cierto es que sí, pues como bien lo comenta la diputada Yuridia Iturbe, pues habrá excepciones. Alguna persona que tenga alguna discapacidad y por su condición deba estar informado y deba estar comunicado con sus familiares de manera permanente, pues bueno, ahí el criterio del profesor va a influir y va a tomar esa decisión. Pero también si hay alguna situación de riesgo, pues igual también los maestros deberán en ese momento tomar la decisión de permitirle a los alumnos comunicarse con sus padres para decirles que están bien. En fin, son temas que seguramente conforme llegue el plazo y conforme avance esta situación, se va a ir tomando la decisión sobre el manejo, sobre el uso de estos dispositivos móviles hacia el interior de los planteles educativos. Por lo pronto, el próximo lunes 28 de septiembre va a haber un foro. En este foro también se van a hacer este tipo de planteamientos, se van a despejar estas dudas de cuál va a ser la decisión que se van a tomar cuando llegue el momento a partir del próximo 3 de noviembre, que es la fecha en que está marcada para que a partir de esa fecha ya no haya celulares hacia el interior de los planteles educativos. Pero le digo, esta decisión poco a poco pues se va a ir normalizando, se va a ir regularizando conforme pasen los días, y ver el comportamiento también. Uno de los factores que contribuyó a que se tomara esta decisión pues fue la baja, ¿no?, en el examen PISA que se obtuvo, y que México quedó en los lugares pues no tan deseados, en los últimos lugares, si no es que en el último. comparado con otros países también, atribuido precisamente, por ejemplo, materias como comprensión y lectura, es una de las razones que ha hecho que el celular se evite en el interior de los planteles educativos. El argumento principal es de que es un distractor importante para los niños, para los jóvenes. En lugar de leer y comprender bien una lectura, pues están metidos en las redes sociales, y eso es lo que ha contribuido, según los maestros, lo que ha contribuido a que, bueno, pues haya un mejor aprovechamiento académico. Esa es una de las razones por las que el uso del celular en el interior de los planteles educativos estará prohibido a partir del próximo 3 de noviembre. Son las 7 de la mañana con 15 minutos. Antes de ir a la pausa, permítame comentarle, 834-255-5280 es la línea de WhatsApp. Tenemos una línea telefónica también, es el 834-312-8350. Son las dos vías de comunicación. Desde luego nos dará muchísimo gusto leer sus comentarios, escuchar también sus opiniones a través de estas dos vías de comunicación. Son las 7 de la mañana con 15 minutos. Vamos a la pausa, regresamos. Esto es El Mañanero de Romántica Victoria.
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4: Las 7 de la mañana con 17 minutos. El día de antier le informábamos a través de este espacio informativo que pues fue una beba del Mante de apenas 4 días de haber nacido, que había sido trasladada vía aérea para atender de manera urgente su estado de salud. Y bueno, el día de ayer tocó al municipio de Matamoros, por lo que esta situación también se replica. Y pues una menor de nombre Stephanie, que pues en estado grave después de ser atropellada durante el fin de semana allá en el municipio de Matamoros, de igual forma también fue trasladada vía aérea el día de ayer miércoles al Hospital Regional de Alta Especialidad aquí en Ciudad Victoria. La movilización fue coordinada por la Secretaría de Salud Tamaulipas mediante el Centro Regulador de Urgencias Médicas, lo que conocemos como el CRUM, en conjunto con los servicios aéreos del estado. La menor permanecía hospitalizada allá en Matamoros, y debido a las lesiones que sufrió después de ser arrollada sobre el sendero nacional, la avenida, ante la gravedad de su condición, las autoridades de salud determinaron realizar su traslado a Ciudad Victoria para continuar bajo atención médica. Stephanie fue llevada en una ambulancia del gobierno del estado desde el Hospital General de Matamoros hasta el aeropuerto, donde se realizó el operativo precisamente para abordar el helicóptero. Ante estos hechos, pues el presidente de ese municipio, del municipio de Matamoros, emitió pues un comunicado a través de sus redes sociales. El texto dice lo siguiente: expreso mi más sincero agradecimiento al gobernador Américo Villarreal y a las dependencias estatales que hicieron posible el traslado aéreo de la menor Stephanie desde Matamoros hasta Ciudad Victoria para recibir atención médica en el Hospital Regional de Alta Especialidad. Reconozco la intervención del Hospital General de Matamoros, de la Secretaría de Salud de Tamaulipas, de Protección Civil Tamaulipas, del Centro Regulador de Urgencias Médicas, el CRUM, y de Servicios Aéreos del Estado de Tamaulipas, quienes actuaron con sensibilidad y compromiso ante una situación que requería atención oportuna. Seguiremos trabajando en coordinación con el gobierno de Tamaulipas para cuidar la salud y el bienestar de las familias matamorenses. Este fue el comunicado que emitió el día de ayer el presidente de ese municipio, pues para agradecer esta muestra de solidaridad de parte del gobernador, de parte del gobierno del estado, para pues esta niña Stephanie, esta menor de edad, que fue trasladada vía aérea también, igual que el día de antier, donde una menor de apenas 4 días de haber nacido, pues también fue trasladada vía aérea hasta Ciudad Victoria, del Mante a Ciudad Victoria, precisamente para ser atendido. Enhorabuena, ojalá y que se recuperen, que su estado de salud pues se recupere pronto y que pues de nueva cuenta regresen con su familia ya sin ningún problema de salud. Oigan, más información, le comento que pues el número de mujeres maltratadas o que están siendo afectadas por abuso sexual o robo de pertenencias va a la alza. Esto se supone que a través de redes sociales contactan con alguna persona, la citan en algún lugar, en algún punto de la ciudad, y pues no es una cita de trabajo, simple y sencillamente pues querían robarle o querían abusar de esa mujer. Tenga mucho cuidado. Vamos con este reporte que tiene mi compañera Yadira Tejeda.
10: Miguel Santamaría, amigos del Mañanero, hay que estar muy alertas porque en Ciudad Victoria se está incrementando el número de personas que resultan ser víctimas de un intento de robo, de un abuso sexual e incluso de asaltos. Vámonos por partes. Recientemente, tan solo esta semana, se dio a conocer que se presentaron 2 casos de jovencitas de entre 16 y 18 años de edad que acudieron a una cita, una de trabajo y otra romántica. La constante en estos es que las 2 fueron pactadas a través de plataformas digitales o de redes sociales. El punto es que cuando fueron a la cita resultaron víctimas de abuso sexual y también de robo. Las despojaron de sus pertenencias. En el último de los casos, elementos de la Guardia Estatal y de la Fiscalía General de Justicia del Estado tuvieron que llegar hasta un restaurante en donde se le dio auxilio a la víctima, quien refirió precisamente haber sido citada a través de una plataforma digital y, llegando al lugar, se encontró con personas que la despojaron de sus pertenencias. Pero otros casos en los que las víctimas han sido mujeres han referido que fueron citadas con fines románticos, es decir, ellas hicieron una cita a través de aplicaciones digitales para encontrarse con otras personas. Llegaron al hotel en donde se pactó el encuentro y finalmente fueron abusadas sexualmente y también despojadas de sus pertenencias. Pero hay otros casos en donde tanto mujeres como hombres se han visto afectados en su patrimonio y también en su integridad física, porque han resultado que, derivado de una cita de trabajo hecha a través de redes sociales o de plataformas digitales, lo único que han encontrado es a personas que las han dañado sexualmente y también le han quitado lo poco o mucho que traía. Otra de las alertas es que un comerciante aquí en la capital de Tamaulipas recientemente dio a conocer que fue encontrado por una persona a través de redes sociales que se contactó con él para que le mostrara la camioneta americana que trae en venta. Se quedaron de ver en el estacionamiento de una tienda departamental ubicada en la salida a Monterrey. Cuando el comerciante llega para mostrar la unidad, se encontró con cuatro hombres a bordo de una camioneta, mismos que lo dañaron físicamente, y en un intento del comerciante por escapar fue que los cuatro hombres de la otra camioneta se llevaron el vehículo que estaba en venta.

0: citas laborales a través de redes sociales, porque como ya lo explicábamos, solamente se están arriesgando las personas en su integridad física, en su patrimonio y pudieran también tener en riesgo su vida. A propósito de los resultados que dan las autoridades a raíz de las denuncias que presentan las ciudadanas, los ciudadanos que se ven en peligro. Recientemente, elementos de la Guardia Estatal detuvieron en la capital de Tamaulipas a un hombre que intentó secuestrar a dos mujeres que resultaron ser madre e hija. Y esto ocurrió, el intento de secuestro, el día de ayer, repito, aquí en Ciudad Victoria. Así es que con esta información, más atentos al uso que se le da a las plataformas digitales, ya sea para tratar de conseguir un trabajo o un amor. Y por supuesto, estar muy atentos a aquellas personas que se dedican a las ventas a través de redes sociales. Eviten ponerse en peligro. Ese es el reporte que tenemos esta mañana. Miguel Santamaría, muy buenos días.
1: Tenga mucho cuidado, por favor, tenga mucho cuidado. Sí, efectivamente están sucediendo estas cosas. No lo tome a la ligera. Si usted va a hacer alguna transacción de la venta de alguna camioneta, de un vehículo, hágase acompañar por alguien. Digo, a lo mejor pues el hecho va a suceder porque tenemos entendido que el tipo llegó primero solo, posteriormente llegaron otros individuos ahí para pues quitarle, despojarle de la camioneta y desde luego pues también para robársela. Huyeron con destino desconocido. Hasta este momento no se ha emitido si fueron localizados estos sujetos o no. Lo cierto es que, bueno, pues están sucediendo estas cosas. El internet, otra vez volvemos al internet, es cierto, tiene muchas ventajas, pero también tiene pues muchas situaciones de riesgo que usted pudiera evitarlas. Los jovencitos también, que a través de redes sociales contactan a personas que no conocen físicamente, deben de tener mucho cuidado, y yo creo que los papás, los padres de familia deben de estar pues platicando de manera constante con sus hijos respecto a estos temas, que a veces los jóvenes por vivir una aventura, por vivir algo que no han conocido, pues a lo mejor se les hace fácil contactar a alguien a través de redes sociales, pero déjeme decirle que la verdad eso representa un peligro para los jovencitos, para las jovencitas, que pues a través de estas plataformas digitales contactan a personas desconocidas que no conocen físicamente o que nunca han tenido un trato con ellos, y en muchas de las ocasiones pues resultan ser víctimas de algo. Entonces, pues ojalá y los jovencitos entiendan el riesgo en el que se exponen al contactar sujetos o personas a través de las plataformas digitales. Usted, papá, haga lo propio, hable con sus hijos de manera constante sobre los peligros, sobre los riesgos que implica contactar personas desconocidas a través de las redes sociales, que eso no, de verdad, no lleva a nada bueno. Y pues usted, si ves que va a hacer alguna transacción, insisto, es necesario que se haga acompañar con alguien más para que, bueno, pues en algún momento le pueda ayudar, le pueda colaborar, ya sea pidiendo auxilio o no sé, que no lo vean pues solo, porque si usted va a cierto lugar a donde lo citaron y lo ven solo, pues seguramente puede ocurrir lo que sucedió como el día de ayer, donde antier, que fue este suceso, que citaron a esta persona en una tienda departamental, lo despojaron de su camioneta y hasta pues lo agredieron físicamente, lo hirieron ahí, porque después llegaron algunos sujetos precisamente para apoyar al que había llegado solo, y bueno, pues despojaron de la camioneta a esta persona. En fin, tenga mucho cuidado. Son las 7 de la mañana con 30 minutos. Vamos a ir a la pausa, regresamos con más información.
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16: Son las 7 de la mañana con 33 minutos. Bueno, le informo que la casi aprobación de la doble nacionalidad no tiene dedicatoria para el ex gobernador Francisco Javier García Cabeza de Vaca. Vamos con este reporte que tiene Armando Galindo. Armando, buenos días.
17: ¿Qué tal, auditorio? ¿Cómo está? Los saludamos a esta hora de la mañana. La casi aprobada reforma para evitar que futuros candidatos a la presidencia de la República o gobernaturas tengan doble nacionalidad no lleva dedicatoria a ningún político. Habla el presidente de la Junta de Gobierno, Humberto Prieto Herrera.
18: Cualquier persona que se quiera aprovechar de tener otra nacionalidad o que le rinde cuentas a otro país.
19: Muy bien. En el caso, diputado.
17: Y es que asegura el propio Prieto Herrera, al hablar precisamente de que pudiera haber sido provocada por el hecho de que hace algunos meses el exgobernador con doble nacionalidad, Francisco García Cabeza de Vaca, había manifestado que buscaría la presidencia de la República en el 2030. No se debe a esta situación que se haya, pues prácticamente ya casi aprobado, digamos, la reforma para evitar que no pueda llegar ningún ciudadano que tenga doble nacionalidad a un cargo público.
18: Y tiene doble nacionalidad, pues va a tener que renunciar a la extranjera, ¿eh? No va a renunciar a mexicana.
19: ¿Pero lleva jeribilla, diputado, con la cabeza de vaca?
18: No, lleva por cualquier persona que se quiera aprovechar de tener otra nacionalidad o que le rinde cuentas a otro país.
17: Así, de esta manera es como asegura, se va a aprobar en caso de que quede, y adelantó que una vez que entre en funciones en el 2028, bueno, pues pudiera Tamaulipas también analizar algo semejante para aquellos futuros aspirantes a las alcaldías, a las diputaciones locales o alguna regiduría. Ya veremos. Habrá que esperar todavía que el tiempo lo diga. El reporte a esta hora de la mañana para ti todo el auditorio. En AS Noticias, Armando Galindo.
16: Muchas gracias, Armando. Pues bueno, ahí está lo que se dice. Todavía no está aprobada. Sin embargo, pues obviamente tienen mayoría en el Congreso de la Unión. Seguramente va a pasar esta propuesta que dio o que envió la presidenta de la República, Claudia Sheinbaum, para precisamente pues detener a aquellas personas que buscan o que aspiran a un cargo, ya sea para la presidencia del país o para la gubernatura de algún estado, pues no debe tener doble nacionalidad. Es la propuesta. De manera local se está pensando que todos aquellos funcionarios que aspiren a un cargo de elección popular, llámese presidentes municipales, llámese síndico, llámese secretario, pues igual también que esta medida aplique para ellos también de manera local, que no tenga doble nacionalidad, sobre todo en los municipios que están pegados a Estados Unidos. Bueno, eso es por una parte, pero hay otras personas que tienen nacionalidades como pues españolas, europeas, pues ya no van a poder aspirar a un cargo en caso de o a menos de que renuncie a esa nacionalidad para ser 100% mexicano. En fin, este tema todavía se discute, que insisto, yo creo que sí va a ser aprobada en los próximos días, y para Tamaulipas, pues igual también los diputados están en esa misma sintonía, de que sí, efectivamente, una persona que aspire a un cargo de elección popular no debe tener doble nacionalidad, y seguramente también habrán de aprobarla. Oiga, tenga mucho cuidado, la delegada de los programas para el bienestar allá en el municipio de Reynosa, Lucy Calvillo, alertó a los beneficiarios sobre mensajes que solicitan actualizar, validar o proporcionar información relacionada con personas que tienen alguna pensión o algún programa social. La funcionaria pidió no responder este tipo de comunicaciones ni compartir datos personales o bancarios debido al riesgo de fraude y uso indebido de información. La Secretaría del Bienestar también ha emitido alertas sobre estos mensajes y estas páginas falsas dirigidos a sus derechohabientes. Calvillo comentó a los beneficiarios revisar cuidadosamente cualquier comunicación que reciban y evitar proporcionar información o números telefónicos, cuentas o enlaces que no puedan identificarse como canales oficiales. Entre los datos que deben mantenerse bajo resguardo se encuentra información personal, datos bancarios, contraseña y el número de identificación personal, lo que se le conoce como el NIP, de las tarjetas utilizadas para recibir los apoyos. La Secretaría del Bienestar ha advertido previamente que no solicita por llamadas, mensajes o texto de WhatsApp información para ofrecer algún crédito, algún préstamo, bonos o supuestos apoyos, y ha pedido a la población no proporcionar datos personales ni el NIP de la tarjeta. En septiembre del 2024, la dependencia también aclaró que no era necesario actualizar o cambiar las tarjetas del Banco del Bienestar. Ante el inicio de una nueva administración, pidió no entregar la tarjeta ni proporcionar el NIP a terceros. Pues esto para que lo tome muy en cuenta, por favor. Yo creo que es importante advertirle, sobre todo a las personas adultas mayores que a veces son quienes sufren pues este tipo de fraudes. Entonces es importante que usted le diga, ¿sabe qué? Si le hablan por teléfono, haga caso omiso, no es verdad. Las personas o los trabajadores del bienestar pues van hasta su domicilio, se identifican plenamente con usted y ya pues le requieren la información, pero jamás le van a pedir ni su NIP ni información que tenga que ver pues con su cuenta bancaria, porque de eso estaría tratándose también de algún intento de extorsión o de fraude. Tenga mucho cuidado. Estábamos hablando del Congreso del Estado de Tamaulipas y el día de ayer hubo declaraciones muy importantes respecto a esta decisión que la Comisión Permanente del Congreso del Estado había tomado de mantener el control, de que el Estado de Tamaulipas, el gobierno del Estado, pues mantuviera el control de la Comisión Municipal de Agua Potable y Alcantarillado. Bueno, pues el día de ayer el presidente del Congreso, de la Junta de Gobierno, el presidente Humberto Prieto, pues hablaba precisamente sobre esta situación y argumentaba, dio a conocer sus argumentos, la razón por la cual el Estado debería de mantener el control de la Comisión Municipal de Agua Potable y Alcantarillado de Río Bravo. Inmediatamente después, el presidente de ese municipio, pues también dio a conocer su postura, y vaya que están metidos en un pleito, pues yo lo veo como un pleito más personal, ¿no? Vamos con este reporte que nos ha preparado Yadira Tejeda.
20: Miguel Santamaría, amigos del Mañanero, como decimos en México, hay tiro. En este caso, entre el diputado presidente del Congreso de Tamaulipas, Humberto Prieto Herrera, emanado de Morena, y el presidente municipal de Río Bravo, Miguel Ángel Almaraz Maldonado, proveniente de la alianza PAN-PRI. El motivo es el control de la Comapa de dicho municipio fronterizo. Todo empezó cuando el alcalde solicitó que se le regresara a su municipio el control de la operación del organismo de agua potable y alcantarillado. El Congreso local le negó la solicitud. El diputado Prieto dijo a principios de semana que lo mejor era que el gobierno de Tamaulipas siguiera haciéndose cargo de la Comapa de Río Bravo. Palabras más, palabras menos, dijo que el gobierno municipal que encabeza Miguel Ángel Almaraz Maldonado no tiene la capacidad para hacerlo, entre otras razones, porque lo único que sabe hacer son videos de TikTok. Vamos a escuchar al diputado Humberto Prieto.
21: Estoy a favor, totalmente de acuerdo, que se haya votado en que el Estado siga operando en la Comarca de Río Bravo. Nos queda claro, de hecho hay un posicionamiento de Acción Nacional donde pues ahora sí que aprueban el trabajo que está haciendo la Comapa Río Bravo, que hay finanzas sanas, que hay buena operatividad, que está haciendo las cosas bien. Segundo, porque consideramos que el municipio de Río Bravo todavía no cuenta con la operación, los recursos humanos, el tema de administración, para llevar las riendas de las Comapa. Aparte, y esto es algo muy importante, que nos deja muy claro que su presidente municipal es un presidente que no respeta la ley de entrada. Por ejemplo, sus caprichos los convierte, o no les importa lo que le digan. Vemos total opacidad, ni siquiera rinde cuentas a sus electores, a la gente de Río Bravo. Hizo ahí un informe al cabildo, pero de ahí nadie sabe qué informa. Pero bueno, eso nos pone a dudar su capacidad para llevar de manera correcta la Comapa y poner en riesgo el vital líquido del agua en Río Bravo, ¿sí? O a lo mejor, quiere otra oficina para hacer TikToks, porque nos queda claro que su prioridad son las redes sociales, no la gente de Río Bravo. Espero acate la nueva ley que aprobamos hace unos días. Ustedes saben sobre informes que tienen que mandar su informe 10 días después de haberlo presentado. Tienen que mandar aquí al Congreso del Estado todos los presidentes municipales, empezando desde este informe. Muchos ya lo hicieron, ustedes lo vieron en la permanente. Se recibieron ya varios municipios con el informe acatando la ley. Esperemos se lo haga. Obviamente tampoco nos impresionaría que no lo hiciera. Ya la auditoría en su momento pues está haciendo su trabajo, como en todos los municipios, y ya veremos ahí la auditoría que dirá en cuestión de cuentas.
22: ¿Le han enviado su informe?
21: Hay sanciones también. Hay sanciones y están ahí en el código, están las sanciones.
20: A estas declaraciones respondió ya el presidente municipal de Río Bravo. Palabras más, palabras menos, Miguel Ángel Almaraz Maldonado se refirió al diputado Prieto Herrera como chapulín y mandadero. Luego de que el Congreso local le negara al gobierno municipal de Río Bravo hacerse cargo de la Comapa, desde sus redes sociales, el alcalde denunció que actualmente los habitantes de su municipio están recibiendo agua chocolatosa que está poniendo en riesgo la salud de las personas. Por lo anterior, anunció que recurrirá a la Suprema Corte de Justicia de la Nación para solicitar que se cumpla lo establecido en la Constitución. Vamos a escucharlo también a él.
23: Según ellos, porque no tenemos capacidad ni financiera ni técnica. Eso lo estaba diciendo el diputado uno que era del PAN y que se cambió a Morena y que ha andado rebotando para ir para acá, ¿cómo se llama? Es de Reynosa, es el encargado que salió a decir eso ahí. un diputado, no me acuerdo cómo se llama, pero ese diputado estuvo diciendo ahí esas cosas. En términos claros, directos, dijo que no teníamos capacidad para hacerlo, es decir, los riograbenses no pueden, eso es lo que dijo. Y dos, tampoco tienen capacidad financiera. Cuando dicen ellos que la Comapa está sana y que sus finanzas están bien, ¿para qué ocupamos capacidad financiera si la Comapa está bien? El problema no es financiero, el problema es técnico, el problema es de calidad. Tenemos agua chocolatosa, a veces nos va bien y sale amarilla, y a veces sale cristalina oliendo a pescado. Eso es lo que llega a nuestras casas. Hay que poner filtros, los que podemos poner filtros, hay quienes ponen tinacos, hay quienes ponen diferentes cosas, y hay gente que se la chuta directa. Entonces, no se vale, señores del Congreso, jugar con la salud de los riobravenses. Y no lo digo yo, ahí están miles de riobravenses que van a atestiguar lo que estoy diciendo. Y me molesta que lo hagan por intereses particulares, por intereses políticos, cuando juegan con la salud de los riobravenses. Esto no es un juego. Nosotros queremos tener el control de la Comapa para mejorar la calidad de agua que tiene partículas cancerígenas, sin duda, porque viene arrastrando una bola de cosas ahí, de las maquilas y de las aguas negras de Reynosa y demás cosas. Entonces no se vale que por caprichos, que porque les da la gana, o porque somos diferente partido, o sabrá Dios por qué, no nos la entreguen cuando el artículo 115 así lo dice, de la Constitución, y la nueva ley de aguas también así lo dice. No son los diputados que ejerzan para el pueblo, son los diputados que ejercen el servicio del gobierno del Estado para beneficiar sus intereses, y no valoran la realidad. La tubería hecha pinole, toda oxidada, caídos de drenaje aquí, allá y más allá. Pavimentamos calles y las vuelven a abrir porque caído el drenaje ahí, porque tiene años en mal estado y no tienen ni ganas, ni interés, ni voluntad de mejorarla. Ahí andan parchando. No se vale decir no, que Almaraz quiere por intereses personales y que no rinde cuentas y que no rindo cuentas. Me hacen auditoría cada 3 meses. Pero no nos vamos a quedar ahí. Vamos a la Suprema Corte, porque lo que están haciendo es un abuso contra todos los riobravenses.
20: Pues así las cosas, Miguel Santamaría. Vamos a ver en qué o cómo termina este asunto. Por lo pronto, recordar que el Congreso de Tamaulipas ya decidió, por mayoría de votos, que el gobierno del estado se siga haciendo cargo de la operatividad de la Comapa de Río Bravo. Así es que lo que resta es esperar a ver cómo le va al alcalde Miguel Ángel Almaraz Maldonado con la Suprema Corte de Justicia. Por lo pronto, muy buenos días.
16: Mire, es diálogo, es venir, digo, ante el gobierno del estado. Es cierto, hace falta inversión, y no solo en Río Bravo, en la totalidad de los municipios. Como dijo él, la tubería, la red de tubería hidráulica está hecha pinole, es cierto. Bueno, pues acérquese al gobierno del estado, señor, necesito esto, ayúdeme, apóyeme. Todo está en el diálogo, es importante eso, y no andarse peleando, porque con estos pleitos, ¿sabe quién resulta perjudicado? Pues el que vive en el municipio, en este caso en el municipio de Río Bravo. Entonces, pues lejos de decir yo soy Juan Camaney, pues venga, acérquese con el gobierno estatal, expóngale las necesidades que hay y llévele buenas noticias a su pueblo. No se pelee, por favor. 7:49 a.m. Vamos a la pausa. Regresamos.
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5: Son las 7 de la mañana con 51 minutos. Para que lo tome en cuenta, el Banco Bilbao Vizcaya ya dio a conocer, el que conoce usted como BBVA, ya dio a conocer la fecha exacta en la que todas sus sucursales, cambiarán de horario en México, la cual modificará permanentemente los horarios de atención para los tarjetahabientes de la institución bancaria y se reducirá a 6 horas solamente la atención para recibir los usuarios a realizar trámites en ventanilla y con ejecutivos. Le informo que, ante este cambio en sus sucursales físicas, se recomienda a los usuarios tomar sus precauciones para acudir a realizar sus trámites en tiempo y forma. La instrucción bancaria anunció que las zonas de autoservicio con cajeros automáticos al interior de las sucursales mantendrán su horario habitual, operando las 24 horas del día. En los sábados, las oficinas operarán su horario habitual de 9 a 14:30 horas. Y bueno, pues también le informo que clientes de BBVA utilizarán sus canales digitales para realizar consultas, operaciones bancarias disponibles las 24 horas en las 1,604 sucursales en operación y los 13,421 cajeros automáticos en todo el país. La reducción de 30 minutos se toma tras el cierre de 157 sucursales en el 2026. De acuerdo, entre marzo del 2025 y marzo del 2026, la institución bancaria pasó de 1,693 a 1,536 sucursales. La medida ha sido replicada por bancos como HSBC, Santander, Banorte y Coppel, con el objetivo de digitalizar sus trámites y extender sus operaciones bancarias en línea. Bueno, pues eso es lo que ha anunciado entonces este banco, que va a reducir a partir de las 8:30 horas, empezará a dar servicio hasta las 16 horas. A partir del próximo mes de octubre, pues tendrán esta reducción de 30 minutos diarios en los turnos correspondientes. Le comentaba también que la comunicación, el diálogo es muy importante. El día de ayer se anunció una obra muy importante de lo que fue durante años una obra inconclusa y un problema para quienes transitaban por la carretera Victoria-Monterrey, un puente que ahora será demolido para comenzar de nuevo. El anuncio lo hizo el gobernador Américo Villarreal Anaya. El gobierno de Tamaulipas iniciará con la construcción del puente Magueyes, ubicado en el kilómetro 118 de la carretera Victoria-Monterrey, cerca de los límites con Nuevo León. El anuncio se realizó durante el segundo informe de gobierno de la alcaldesa María Dolores Mancilla Huerta, donde el mandatario aseguró que los compromisos jurídicos y financieros que impedían avanzar con el proyecto ya fueron solventados. El proyecto del puente Magueyes comenzó en el 2016, luego quedó detenido. Posteriormente, en medio de un conflicto contractual, reportes publicados desde entonces documentaron que la obra permaneció abandonada, que el litigio entre la autoridad federal y la empresa contratista frenó su conclusión. Ahora el proyecto entra en una nueva etapa, la estructura inconclusa será derrumbada en su totalidad, de acuerdo con la explicación que el secretario de Obras Públicas, Pedro Cepeda Anaya, dio al gobernador durante una visita al sitio. La obra ya había sido considerada entre los proyectos prioritarios de infraestructura del 2026. En mayo de este año, incluso se contrató la elaboración de la manifestación del impacto ambiental federal para la construcción del nuevo puente, que bueno, pues ahora sí ya tendrá una vida útil. Las 7 de la mañana con 55 minutos. Vamos a los deportes con Jorge Armando García.
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6: En lo que será la jornada número 12 de la actual temporada 2026 de la Liga Nacional de Baloncesto Profesional, el equipo de Correcaminos de la Universidad Autónoma de Tamaulipas se prepara para lo que será el partido de la serie en calidad de visitante ante el equipo de Gambusino. Será este próximo 25 y 26 de septiembre, en donde buscará la victoria en lo que es prácticamente la recta final de la presente temporada. El presidente de la Asociación de Físico y Fitness del Estado de Tamaulipas, Gastón Cavazos Perales, dio detalles y pormenores de lo que será el módulo 2 de la certificación para entrenadores, el cual se estará desarrollando en la capital del estado.
7: La victoria del módulo 2 será como el 23 de octubre. Estará el componente Armando Félix, quien es el instrumento profesional actual. Llegar casi directo de un campeonato internacional de Colombia, y también viene dando capacitaciones por todo el país. Entonces lo vamos a tener aquí en Ciudad Victoria, ya lo hemos tenido en Nuevo Laredo, en Reynosa y en Matamoros, y pues bueno, viene para Ciudad Victoria.
6: La ciclista tamaulipeca Atsi Paola Reyes Rodríguez se encuentra lista para representar a México este jueves dentro del Campeonato Mundial de Ciclismo de Ruta 2026 que se realiza en Montreal, Canadá. Atsi lleva los colores de Tamaulipas y México para tratar de dar lo máximo y ponerlos en alto en este cotejo de corte internacional. Con asistencia de casi 50 jugadores y con el propósito de formar nuevos jugadores dentro de la institución, el día de ayer dieron inicio a las visorías para las categorías 2011, 2012, 2013 y 2014 convocadas por el Club de Fútbol Correcaminos de la Universidad Autónoma de Tamaulipas a través de la Dirección de Fuerzas Básicas, y que tuvieron como sede los campos de la Unidad Deportiva Revolución Verde de esta ciudad. Este miércoles y mañana jueves estarán continuando las visorías, por lo cual los diferentes futbolistas locales y de la región de las categorías tendrán la oportunidad de asistir a tan importante filtro. En el plano nacional, el futbolista mexicano Gilberto Mora se convierte desde esta fecha FIFA en el nuevo número 10 de la selección mexicana. Con apenas 17 años estará asumiendo el histórico número durante el ciclo encabezado por Rafael Márquez al frente del combinado nacional como director técnico. Mora apunta a consolidarse con México y llegar como protagonista para lo que será el siguiente Mundial del 2030. Y hasta aquí con esta información de los deportes. Usted ya está bien enterado a través de este espacio de noticias. Les ha informado Jorge Armando García.
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5: Gracias a mi compañero Jorge Armando García por la información de los deportes. En más información le comento, en gira de supervisión de obras, el alcalde Lalo Gataz visitó la colonia Amalia G. de Castillo Ledón, donde a través de la Secretaría de Obras Públicas se realizan trabajos de pavimentación con concreto hidráulico en la calle Artículo 27, en beneficio de más de 4,552 personas. La obra contempla el pavimentación de 380 metros cuadrados y conecta las calles Asentamientos Humanos y Durazno. Los trabajos se desarrollan en tiempo y forma en esta colonia del sector poniente de la ciudad, donde el alcalde estuvo acompañado por el secretario de Obras Públicas, Eusebio Alfaro Reina. También los vecinos del sector agradecieron al alcalde Lalo Gataz el mejoramiento vial que representa esta obra de pavimentación, particularmente en un sector con fuerte pendiente topográfica, ya que contribuirá a mejorar la movilidad y las condiciones de tránsito en diversas arterias de la zona. Actualmente el gobierno de Victoria pues mantiene un proceso de obras de pavimentación hidráulica y asfáltica en distintos sectores de la ciudad, entre ellas los trabajos de la calle República Dominicana de la colonia Pedro Sosa y en la calle Artículo 8 en la colonia Mariano Matamoros. Señoras y señores, ya nos vamos. Muchas gracias por el favor de su atención. A nombre de este gran equipo de profesionales de la comunicación, quiero agradecerles infinitamente. Manuel Candanosa, en la producción de este informativo, El Mañanero de Romántica. Quien les habla es su servidor, Miguel Santamaría. Que en todo le vaya muy bien, cuídese mucho, por favor. Disfrute de este jueves 24 de septiembre. Vívalo al 100, vívalo al máximo, por favor. Es la única manera de que logremos la felicidad. Gracias, buenos días.
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12: La temperatura al momento. 25 grados. 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
5: La temperatura al momento.
6: 26 grados.
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1: Muy, pero muy buenos días, Ciudad Victoria. Te saluda al micrófono Luis Urzúa y te invito a que te quedes con nosotros en esta hora porque estoy seguro que nos la vamos a pasar increíblemente bien en este día, ya jueves, jueves 24 de septiembre. Un jueves padrísimo donde además de que tendremos una excelente música de programación, ya que escucharemos temas mucho, muy variados, tú también puedes solicitar el tema que te gustaría escuchar aquí a través de la frecuencia de 96.1 de FM y 640 de AM Romántica, o bien a través de sus dispositivos móviles. ¿Te gustaría solicitar algún tema en particular? Qué mejor que te puedas comunicar al 834-312-8350, nuestra línea romántica aquí en cabina, nuestra línea en cabina, o bien a través de nuestro WhatsApp al 834-127-6822. Te recuerdo que somos una emisora de 24 horas al día, además de que estaremos, pues obviamente, transmitiendo programas especiales y muchísimas sorpresas, ya que pues el día de mañana, que vendría siendo pues ya el último viernes de este mes de septiembre, el mes patrio, el mes más mexicano, tendremos algunas sorpresas, ¿eh? Para que pares oreja y obviamente puedas participar y llevarte muchos regalos a casa. Así de que pues muy, muy importante, sobre todo de que pues obviamente el día de mañana nos puedas sintonizar, además obviamente todos los días, pero el día de mañana en particular para que te puedas llevar algunos regalos y sobre todo ya entrando en este mes de octubre, ya el décimo mes de este 2026, pues va a estar increíble, ya que pues sí, efectivamente vamos a dar paso a la Feria Tamaulipas en su edición 2026. Va a estar increíble, vamos a estar ahí dando los pormenores y sobre todo de que también tendremos regalos, tendremos muchísimas sorpresas desde el stand de Romántica, así de que pues más adelante, ya entrando el mes de octubre, te daremos a conocer todos los pormenores de lo que estarás viviendo en la feria, en la fiesta más importante de Tamaulipas en esta edición, en este 2026, para que obviamente nos puedas estar acompañando y también puedas disfrutar de todos los atractivos que te ofrece cada año la feria aquí en Tamaulipas, además de los artistas del Teatro del Pueblo, los artistas en Palenque y obviamente la gastronomía, los juegos mecánicos. Vas a tener la oportunidad de recorrer cada uno de los pasillos que tiene, por ejemplo, el recinto, ya sea en la área comercial o inclusive, por ejemplo, los pabellones de gobierno o los pabellones, por ejemplo, del área natural, de que están increíbles, que cada día, cada año se lucen mucho, muy bien. Además de que podremos recorrer el mapa de Tamaulipas con todos los municipios presentes y sobre todo, pues además de conocer su cultura, tradición, gastronomía, nos la vamos a pasar muy padre porque es un ambiente 100% familiar. Así de que, pues más adelante, ya entrando en este mes de octubre, te daré a conocer los pormenores para que puedas, pues obviamente, acompañarnos en esta edición y sobre todo, pues ganarte muchísimos regalos, obsequios, ya que estaremos presentes también allá en el recinto ferial. Oigan, y por cierto, en cuanto a las divisas y metales, el día de hoy, jueves 24 de septiembre, están de la siguiente manera. El dólar americano está en 18 pesos cerrado. Exactamente el día de hoy lo podemos encontrar en venta en 18 pesos, en compra en 17 pesos. El dólar canadiense está en 12.41 centavos a su venta. El euro, el día de hoy lo podemos encontrar en 20.24 centavos a la venta. La libra esterlina está en 23.20 centavos a la venta y el centenario el día de hoy lo podemos encontrar en 94.200 pesos para tomarlo en cuenta, ya que son los valores promedio que puedes encontrar en casas de cambio e instituciones bancarias. En cuanto a temas, tengo temas bastante interesantes, temas muy, muy interesantes. Por ejemplo, ¿han notado de que cuando, por un ejemplo, ¿no?, de que llega alguien, si tú eres de las personas que tienen mascota, si tú eres de las personas que tienen perrijos, perritos, has notado que cuando llega alguien a casa, ya sea familiar, desconocido o amigo, los perros empiezan a ladrar, pero con diferente, se podría decir, enjundia, con diferente sintonía? Hay personas que le ladran, pues obviamente más intensas que otras. ¿A qué se debe? ¿Por qué los perritos sienten esa presencia? ¿Por qué a unos les ladra más? ¿Les da como que inclusive, vaya, ser más agresivos, sin serlo obviamente, y a otros prácticamente les vale? ¿Qué es lo que pasa? ¿Qué es lo que dicen los expertos? Vamos a platicar con un veterinario experto que nos va a decir, pues, ¿por qué en este caso, por ejemplo, los perros ladran a unas personas y a otras no? Así sea que los conozca o no. Vamos a platicar acerca de esta, se podría decir, pues obviamente, de este razonamiento que utilizan los perros, sobre todo de que pues usted que tiene mascota no me va a dejar mentir. Normalmente, por ejemplo, hay personas que son ajenas a su casa y llegan y pues como andan como si nada, y hay otras personas que inclusive siendo parte de la familia o amigos están a ladre y ladre y ladre. ¿A qué se debe esto? Lo platicamos más adelante. 9:12, escuchamos a Shakira y es tiempo de irnos ahora con un gran tema noventero de amistades peligrosas. Este tema se llama Me Haces Tanto Bien y lo escuchamos juntos aquí en Romántica Música para tu Corazón.

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9:20 y 26 grados centígrados en cuanto a la temperatura actualmente aquí en Ciudad Victoria, con una sensación térmica que ya varía entre 28 y 29 grados centígrados, dependiendo de la zona donde nos estés sintonizando. Eso se debe precisamente al bochorno, ya que afortunadamente tuvimos lluvias copiosas en algunos sectores de Ciudad Victoria, así de que enhorabuena. Y sobre todo, por ejemplo, pues ahorita que hay encharcamientos y hay pues obviamente la presencia del rey Astro Sol, pues obviamente llega a haber un poquito en cuanto a la sensación térmica. Es por ello que se lleva de 1 a 2 grados, dependiendo, como te digo, de la zona donde nos estés sintonizando. El atardecer el día de hoy, el sol se ocultará a las 6:30 minutos. Para tomarlo en cuenta, a las 6:30 es cuando se lleva a cabo la puesta del sol, y el día de hoy estará entre nublado y soleado, parcialmente pues prácticamente nublado, donde hay un 65% de precipitaciones aumentado en la tarde, donde la temperatura máxima el día de hoy será de 30 grados centígrados. No obstante, el día de mañana viernes, ya iniciando este fin de semana, pues tenemos hasta un 85% de posibilidad de lluvia el día de mañana viernes, hasta un 85% de posibilidad, donde la temperatura mínima será de 22 grados centígrados y la máxima de 31 grados centígrados aquí en Ciudad Victoria. Afortunadamente aún sigue el pronóstico de lluvia hasta la próxima semana. Esperemos de que se llegue a concretar y obviamente de que ya dé tregua este calor, y justamente que ya estamos en otoño, que dé tregua obviamente de este calor que pues aún parecía la canícula interminable. Afortunadamente ya está bajando poquito, ¿verdad? Pero ya está bajando, aunque sea poquito, la temperatura. Oigan, y cambiando de tema, platicando, fíjense, con los expertos, dieron a conocer una nota muy relevante acerca de una veterinaria muy prestigiosa a través de un diario de circulación nacional también muy, muy reconocido, acerca por qué los perros, si usted tiene, por ejemplo, pues en su casa mascotas, se ha dado cuenta de que hay algunas personas que al ingresar a su casa o estar cerca de ustedes, pues los perros se ponen más intensos, es decir, ladran más que a otras personas, aún conociéndolas inclusive, o no conociéndolas. Esto se debe precisamente, particularmente, se debe a detalles específicos como, por ejemplo, el olor de cada una de las personas, el movimiento que tiene cada una de las personas, la actitud que genera desconfianza o confianza, dependiendo obviamente de esa persona, y también puede ser inclusive miedo o alerta. ¿Para qué? Una, para obviamente para ellos, y dos, para protegernos. Porque sabían ustedes de que pues un instinto que tienen primario, los perritos, no importa la raza, no importa el tamaño, es protegernos, defendernos precisamente, sobre todo pues a amenazas, ¿no? Por ejemplo, una de las razones principales, ya si nos enfocamos precisamente a los olores, los perros pueden distinguir aromas muy sutiles, como por ejemplo perfumes muy intensos, rastros de otros animales que también igual pues siempre se acercan para querernos oler, porque pues obviamente estamos sobre todo si esa persona que entra a nuestro domicilio también tiene mascota. Otra inclusive puede ser inclusive hasta el olor corporal asociado con el estrés o con el miedo, que también se da mucho en cuanto al sudor y las feromonas. Usted recordará, por ejemplo, de que pues hay inclusive perfumes, ¿verdad? El Ven Amigo, demás, así, ¿no? De que tienen, son perfumes de feromonas, de que pues para atraer el sexo opuesto. Bueno, pues también igual, los perros obviamente como tienen un sistema olfativo bastante fino, obviamente muchísimo más que el del ser humano, pues obviamente puede oler inclusive el estrés, la adrenalina, el miedo, y también pues obviamente puede provocar una reacción también de igual manera, ¿verdad? No agresiva, pero sí obviamente de ladridos más constantes, ¿no? Otra de las cuestiones, por ejemplo, es el lenguaje corporal y los movimientos, ya sea que pues una persona al caminar de una manera extraña o una mirada que esté mirándose fijamente, o puede, por ejemplo, tener, por ejemplo, algún movimiento brusco, caminar brusco, pues obviamente puede ser de que pues en este caso los perros lo puedan interpretar como una amenaza o una invasión a su espacio, y más cuando son personas que acaban de conocer y que están entrando, por ejemplo, en este caso, al domicilio. Ya se imaginará, por ejemplo, que alguien va a entrar a llenar su tanque de gas, ¿verdad? Usted tiene tanque de gas, en este caso, para poder llenar. Ya entra, obviamente, esta persona, o inclusive, por ejemplo, algún servicio básico como los de telefonía, internet y demás, que no los conocen, y sin embargo, pues si tienen, por ejemplo, algún tipo de movimiento brusco, pues obviamente estos perros están a ladre, ladre, ladre. Y hay otras
ocasiones, por ejemplo, de que el mismo, pues, el aroma, los movimientos suaves y demás, sí los vean como alguien extraño, pero sin embargo, no sean de esas personas que, pues, obviamente están ladrando mucho. Otra de las experiencias, por ejemplo, es rasgos físicos que los puedan asociar con una mala experiencia. Es decir, por ejemplo, experiencias pasadas. Si es un perrito adoptado, si es un perrito que usted recogió en la calle, y por ejemplo, y en su vida pasada de cachorro tuvo una muy mala experiencia con una persona que se parece a esa persona que está en su domicilio, ese amigo o ese familiar, pues lo va a tomar como una experiencia pasada y obviamente lo va a ver con muchísima desconfianza, y es ahí donde también, inclusive aún siendo familiar, conocido y demás, pues simplemente puede, pues obviamente, tener una reacción completamente diferente a otras personas. También se puede asociar, que va pegado de la mano, se puede asociar, por ejemplo, con la inseguridad o la falta de socialización. Es decir, cuando, por ejemplo, los perros no los sacas mucho, los tienes, pues obviamente, en un patio, en un jardín, no convive con demás perros, pues obviamente se vuelve un poquito antisocial y también llega a generar, pues obviamente, este tipo de situaciones. Lo importante, siempre lo hemos dicho, los perros ya son parte de nuestra familia, son seres vivos que merecen respeto, cariño, amor, obviamente todos los cuidados necesarios, y también, pues obviamente, si hay oportunidad, pues créanme de que ellos viven muy poquito tiempo para, pues, vivir encerrados. Si tienen oportunidad, sáquenlos a pasear, déjenlos que huelan, que tengan oportunidad, por ejemplo, de conocer otros aromas, otros lugares.

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9:36 y 26 grados centígrados en cuanto a la temperatura actualmente aquí en Ciudad Victoria. 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Oigan, y platicando precisamente acerca de este tema, acerca de por qué los perros llegan a ladrar más a otras personas, inclusive siendo amigos, otra de las cuestiones que también señala este artículo es acerca del estado emocional del dueño. Es decir, los perros captan la atención o el nerviosismo de sus dueños, en este caso, por ejemplo, de las personas que conviven, en este caso, en su entorno, en su casa, ¿no? Cuando ves, por ejemplo, alguna persona extraña, normalmente sientes cierto, pues, nerviosismo, estás platicando con esa persona, estás, pues, obviamente, no sé, a lo mejor, argumentando alguna plática y demás, y el perro siente inmediatamente que tú tienes un nerviosismo, de que no te sientes seguro, segura, de que no estás a gusto, conforme y demás, y pues obviamente también llega a ladrar a los extraños, precisamente sobre todo porque nos llega a captar de una manera pues obviamente no positiva. También es otra de las maneras que también podemos. Ahora bien, ya nuestro perro pues está ladrando, ¿no? Más a unas personas que a otras. ¿Qué podemos hacer? ¿Qué es lo que dicen los expertos para que pues obviamente poder controlar esto? Uno, si en este caso, por ejemplo, es un familiar o es un amigo recurrente que va normalmente a nuestra casa, a nuestro hogar, y pues este perrito le ladra mucho, tienes que hacer una técnica de asociación positiva. Es decir, pídele a tu amigo o a tu familiar que desde una distancia segura le pueda lanzar un premio, ya sea, por ejemplo, un trocito de pollo, un trocito de salchicha, una galletita, pues los premios que normalmente le das, utilizas, ¿para qué? Para que tu perro pues obviamente lo pueda asociar con algo positivo, obviamente de una distancia ¿cómo se llama? Pues prudente, ¿verdad? No cerquita, prudente, no mirarlo a los ojos para no retarlos, ni tampoco acercarte de golpe y darle la salchicha, o en este caso, por ejemplo, el premio, el pollito, lo que tú quieras, ¿no? Que sea una distancia prudente, pero para que este perro pueda asociar de si tú estás ahí, es porque pues obviamente tienes la aceptación, en este caso, por ejemplo, tuya, que es su dueño, y dos, de que cuando él llegue, pues obviamente tenga pues un estímulo positivo para que deje de ladrar y obviamente lo sienta ya parte, en este caso, del entorno de la familia. Otra de las cuestiones, por ejemplo, que también señalan los expertos, evita los gritos y castigos, porque lo único que vas a hacer es de que lo vas a poner más nervioso. El regañar o gritar a un perro empeora la situación, ya que el animal interpreta como si también tú estuvieras tenso o atacando,
y esto aumenta, por ejemplo, la ansiedad, y pues si no crees, va a ladrar aún muchísimo más. Hay que identificar la causa, principalmente el reconocer si es una persona recurrente, sobre todo, como te digo, pues es asociarlo con una técnica positiva. Si es una persona eventual, es decir, por ejemplo, alguien que va a instalar, no sé, a lo mejor el cable, va a instalar el internet, va a instalar un teléfono, va a ponerle gas, no hay tanta necesidad de asociarlo con algo positivo porque es pasajero. Pero ya si tú tienes algún familiar, amigo que pues es recurrente y que sí efectivamente te saca de quicios en el caso de los ladridos, pues es importante, por ejemplo, poderlo asociar con algo positivo para que pues obviamente cada vez que él ingrese a tu propiedad, a tu casa, pues obviamente puedas obviamente que sea algo positivo y que deje de ladrar. Otra de las cuestiones que también señalan los expertos es de que si tú vas paseando a tu perro y tu perro está ladrando mucho, para poder distraerlo y dejar de que capte esa atención, es darle una palmadita o un toquecito ligero en lo que es la cadera para que se desconcentre y te vea a ti y se vuelva a concentrar en ti y no, en este caso, por ejemplo, en algún perrito que vio a lo lejos, alguna persona que vio a lo lejos. Es importante, por ejemplo, que se sienta seguro y sobre todo de que cuando está en una confrontación, ya sea con un animal o con una persona, es darle una palmadita ligera, un toquecito ligero en la cadera para que pues obviamente pueda perder esa concentración y regrese a ti para que obviamente puedas disfrutar ese paseo junto con él, obviamente por las tardes o a la hora que tú creas conveniente. Es importante sobre todo comentar de que si vas a pasearlo, que no sea en horas de extenso calor, ya que sus patitas pueden pues obviamente dañarse con el pavimento pues caliente. Es importantísimo eso, de que antes de que lo saques a pasear, cuides obviamente las patitas de tu perrito para que pues obviamente tengas aquí. Otra cuestión es hidratarlo, pero no darle comida inmediatamente. ¿Por qué? Porque llega agitado, hay que esperar tantito y ya después le puedes dar comida, pero sí es importante, por ejemplo, cuidar sobre todo su entorno a la hora de sacarlos a pasear. 9:44, escuchamos a Enrique Iglesias y es tiempo de irnos ahora con un gran tema de Yuri, que es un tema que hizo posible en su momento Marisela, ya hace ya algunos años, que estoy seguro que muchos vamos a recordar. Este tema se llama Sin Él y lo escuchamos juntos aquí en Romántica Música para tu Corazón.

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9:54 y 27 grados centígrados en cuanto a la temperatura actualmente aquí en Ciudad Victoria. 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Después de haber escuchado al príncipe de la canción, José José, es tiempo de irnos ahora con otro tema que estoy seguro que muchos vamos a recordar, un gran tema ochentero. Este tema se llama Soy un Desastre y sí, está a cargo del grupo Timbiriche y lo escuchamos juntos aquí en Romántica. Cuídense mucho. Hasta mañana. Bye, bye.

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3: La temperatura al momento. 28 grados. 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
2: Lecciones para dar un grito al estilo mexicano. Se inicia con un mariachi, se da un grito que suene con fuerza, algo así. Bueno, claro, con un poco más de fuerza. Y por último se dice, ¡viva México al carbón! Ay, perdón, me equivoqué. ¡Pollo feliz! ¡Muy sabroso, muy sabroso!
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2: La temperatura al momento. 31 grados. 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
2: La temperatura al momento. 31 grados.
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1: La temperatura al momento. 33 grados. 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

0: Continúan asaltando mujeres en Ciudad Victoria, la capital de Tamaulipas. Durante las primeras horas de este día, una mujer fue visitada por los amantes de lo ajeno en su domicilio, ubicado en el fraccionamiento Lomas de Calamaco. Además de robarle algunas pertenencias, los delincuentes golpearon a su víctima, la hirieron en una pierna y la dejaron amarrada, por lo cual fue hasta horas después que la fémina logró liberarse de las ataduras para pedir auxilio a través de la línea telefónica de emergencias 911. Hasta el momento no hay persona alguna detenida por este caso, que no es el primero que se registra en la capital de Tamaulipas y en el que la constante sigue siendo que la víctima es una mujer. Por cierto, ayer también en la capital tamaulipeca, tras atender un reporte por robo de vehículo, elementos de la Guardia Estatal detuvieron a una persona y recuperaron la unidad. Esto en la colonia Miguel Alemán. La persona afectada acudió al lugar, reconoció la unidad y señaló al detenido como quien le había robado el vehículo. El detenido y la unidad fueron puestos a disposición de la autoridad correspondiente. Cabe destacar que en este caso, el sujeto aprovechó que el conductor de la unidad descendió de la misma por unos minutos, dejándola encendida y dentro de ella a su esposa e hija, mismas que a la hora de que el ladrón intentó llevarse el vehículo, también se estaba llevando a las féminas. Así que mucho cuidado con andar dejando a la familia dentro del vehículo mientras usted que va manejando se baja al cajero o a realizar una compra rápida, nada de eso, porque hay quienes están viendo nada más la oportunidad para tratar de llevarse los vehículos sin importar o fijarse qué hay al interior de los mismos. Como decimos en México, que no se nos pase, la ocasión hace al ladrón. Por cierto, la Vocería de Seguridad Tamaulipas está dando a conocer que en lo que va de 2026 se han asegurado 1,386 vehículos, de los cuales 828 corresponden a la región fronteriza, 292 a la región centro, 196 a la región sur, 36 a El Mante, 22 a la zona del altiplano y 12 al Valle de San Fernando. Muy buenas tardes, yo soy Yadira Tejeda y a nombre del Grupo AS Comunicación le doy la más cordial de las bienvenidas a este su noticiero estatal AS Noticias Tamaulipas. Que no se le pase, hoy es jueves 24 de septiembre de 2026. Estamos cerrando, así como lo escucha, ya estamos prácticamente cerrando el noveno mes del año. Ya comimos pozole, gracias a Dios. Bueno, no generalizo, pero en la oportunidad tuve la bendición de comer pozole, gracias tía Nora, que le queda delicioso. Pero ya comimos pozole y vienen otras festividades, otras conmemoraciones que son muy mexicanas, como es el de el Día de Muertos, el primero y el 2 de noviembre próximo, pero antes, y ya que Tamaulipas está muy cerquita de territorio estadounidense, habrá quienes se están preparando ya para el Halloween, pero mire, como todavía falta octubre, que mínimo hay quienes decoran su casa con motivos de otoño. Viene noviembre, que es lo de la tradición de los altares de muertos, pero ya en las tiendas estamos en diciembre, porque ya pusieron todo lo de Navidad, ya está a la venta, las esferas, los pinos, todos los adornos con motivos navideños. ¿Cómo no esperar que el año pase tan rápido si no disfrutamos el aquí y el ahora y no valoramos la importancia de este momento? Pero bueno, el punto es que estamos cerrando ya el mes de septiembre, el noveno mes del año, y ya se nos están adelantando, al menos mentalmente, ya hay quienes están en diciembre. La buena noticia del día de hoy es que, bendito sea Dios, ya está lloviendo en Tamaulipas. estamos cerrando el noveno mes del año con algunas precipitaciones pluviales que conforme han ido avanzando las horas y los días han sido un poco más copiosas, están durando más tiempo y también están extendiéndose en territorio tamaulipeco. Mejor aún es que de acuerdo al pronóstico del tiempo, estas van a continuar lo que resta de esta semana, incluyendo el fin de semana, y para la próxima semana en un pronóstico extendido, ya el Servicio Meteorológico Nacional adelanta que al menos estaríamos iniciando con algunas lluvias en Tamaulipas. Ahora sí que el otoño nos trajo la lluvia que tanto necesitábamos y en ese sentido le tenemos información también más adelante. Así es que quédese con nosotros porque esto es AS Noticias Tamaulipas del grupo AS Comunicación. Comenzamos. Entrando de lleno en materia informativa, bueno, pues ayer le compartíamos información relacionada con la aprobación que por mayoría se dio ya en la Cámara de Diputados respecto de la iniciativa de la presidenta Claudia Sheinbaum Pardo para darle paso a lo que fue luego denominada como la ley Cabeza de Vaca, que es para evitar que aquellos aspirantes a una candidatura de algún partido político a la presidencia de México, a la Cámara de Diputados, al Senado de la República, alguna gubernatura, la jefatura de gobierno de la Ciudad de México, tengan doble nacionalidad. Si bien no se prohíbe esto, de acuerdo a lo que se aprobó, pues aquella persona que quiera ser candidata o candidato de algún partido político, alguno de los puestos de elección popular que ya le mencionamos, si tiene doble nacionalidad, como es el caso del exgobernador Francisco Javier García Cabeza de Vaca, que ya había manifestado su intención de participar en las próximas elecciones por la presidencia de México, pues tendría que renunciar a alguna de sus nacionalidades, ya sea la estadounidense o la mexicana, que claro, pues en este caso tendría que ser la estadounidense para que como mexicano pudiera participar en una elección en nuestro país. Por eso es que se denominó esa ley, esa iniciativa, como la ley Cabeza de Vaca. Le compartimos el día de ayer las reacciones que esto trajo en nuestro estado, la aprobación de esa iniciativa presidencial, pero hoy lo que le queremos informar, lo que le queremos compartir es que mucho cuidado, aquellas personas que, sobre todo en la frontera norte, están ya aspirando y suspirando por una candidatura para una presidencia municipal o para representar a esos municipios fronterizos en el poder legislativo de Tamaulipas. Y es que esa iniciativa ya aprobada recientemente en la Cámara de Diputados podría aterrizar en Tamaulipas, es decir, también en Tamaulipas se podría establecer en la ley que quienes quieran ser candidatos o candidatas a una presidencia municipal o al Congreso de Tamaulipas tendrán que decirle adiós a la doble nacionalidad. Armando Galindo, AS Noticias.
1: Gracias, auditorio, ¿cómo está? Los saludamos. La llamada doble nacionalidad que evitaría que ciudadanos mexicanos con cualquier otra ciudadanía del extranjero puedan alcanzar una candidatura a la presidencia de la República o al cargo de gobernador. El presidente de la Junta de Gobierno en el Congreso del Estado, Humberto Prieto Herrera, dijo que esta medida de llegar a concretarse al 100% pudiera estarse pensando aplicarla también en lo local, es decir, para aquellos futuros aspirantes a las alcaldías, a diputaciones locales o también regidurías.
2: ¿Pudieran bajar esto al Estado, alcaldes?
3: Es una posibilidad, vamos a ver. Sí, sí, sí puede suceder que se pueda bajar a presidencias municipales o diputaciones locales, algo que nosotros vamos a analizar y en su momento se tomará la decisión. ¿Sí?
2: Claro que sí.
3: ¿De dónde parte
1: este? Y es que aseguró el propio presidente de la Junta de Gobierno estar a favor de que hoy se pudiera estar aplicando a nivel nacional, es decir, cargos federales. Dijo que es necesario también poner límites. Señaló que ha habido casos donde llega o alcanza a algún mexicano a un cargo público, el caso de la gubernatura, y luego pueden salir huyendo y como son de doble nacionalidad, pues disfrutar lo robado en otro país. Por eso dijo estar a favor de que sí se aplique sin lugar a dudas pues esta situación.
2: ¿Es un hecho ya? ¿Lleva dedicatoria o cómo está?
3: No, a ver, no lleva dedicatoria nada, yo creo que es... Obviamente es importante y creo que está en toda la razón nuestro presidente Claudio Sheinbaum, que no puede ser presidente de la República y tener dos nacionalidades, ser gobernador y tener dos nacionalidades. Entonces, ¿a quién le vas a rendir cuentas? ¿O vas a como en muchos casos que ha sucedido, que desfalcas un estado y sales a otro país, no necesariamente Estados Unidos, a cualquier otro país, y ahora sí que a disfrutar lo robado, ¿verdad? Entonces, yo creo que es muy injusto eso. Entonces, si quieres tener una responsabilidad así de alta, así de importante, que es una presidencia de la República o una gobernatura o lo que se vaya a seguir aprobando, pues bueno, por lo menos ten lealtad y cariño y amor a tu país, y tienes que ser mexicano.
1: Bueno, pues ahí están las declaraciones del presidente de la Junta de Gobierno, el morenista Humberto Prieto Herrera. El reporte en las noticias, Armando Galindo.
0: Tal como lo había anunciado el día de hoy en Tampico, el secretario de Educación en Tamaulipas, Miguel Ángel Valdés García, presidió lo que fue la sesión de inicio del programa denominado El ABC de las Emociones. Esta fue efectuada en el Colegio de Bachilleres de Tamaulipas, en el COBAT número 4, repito, del municipio de Tampico. Ahí se estuvieron compartiendo pues el objetivo de este programa nacional, que pues es promover la salud emocional de las y los estudiantes, fortaleciendo su bienestar socioemocional y favoreciendo su aprendizaje, la sana convivencia y su desarrollo integral. El ABC de las emociones atenderá a alumnas y alumnos de entre 14 y 18 años de edad, que comprenden el tercer año de secundaria y los 3 años de educación media superior, convirtiendo a las escuelas en espacios centrales de participación, orientación y apoyo, además de darle un enfoque preventivo, comunitario y territorial. Se va a estar apoyando, por supuesto, esta estrategia nacional con las madres y los padres de familia. Durante la primera sesión, la dinámica consistió en elegir un tema de los materiales del programa para leer frente a todos los presentes. Se decidió hacerlo con el texto titulado Redes, del autor español Eloy Moreno, mediante una lectura compartida donde el secretario, otras autoridades educativas, estudiantes y por supuesto padres de familia estuvieron compartiendo precisamente el momento, el espacio y también la lectura. Ahora sí que es una actividad integral y con ella se quiere reducir los índices de violencia, atender la salud emocional de nuestros niños, niñas, adolescentes y jóvenes. ¿Y por qué inició el ABC de las emociones en Tamaulipas, concretamente en la zona conurbada? Bueno, pues porque es ahí donde se ha registrado el mayor número de casos de riñas entre estudiantes, y esto tanto dentro como afuera de las escuelas. Recordar que todo este tema de la salud mental vino a revolucionarse tras la llegada del COVID-19 a México y al mundo, porque este virus nos obligó a muchos a quedarnos, o a todos más bien, a quedarnos en casa la mayor parte del tiempo, y trajo mucho temor, mucha incertidumbre, y con ello se incrementaron, se agravaron, se acentuaron los problemas de salud mental, y estamos todavía padeciendo las consecuencias de ello. La buena noticia dentro de todo es que desde Presidencia de la República hoy hay un mayor interés, una mayor preocupación, pero también una mayor ocupación por el tema de la salud mental, y por eso es que ahora está el programa El ABC de las Emociones en las instituciones educativas, tanto del sector público como privado. Esto está aterrizando en el nivel de educación básico, en el medio superior e incluso hasta en el superior. Y dentro de la estrategia también también se está controlando el uso del teléfono celular, que también a muchas personas lamentablemente los tiene atrapados, y con ello nada más están ampliando, creciendo los problemas de salud mental y las consecuencias de que las personas luego terminen problemadas con sus familias, con sus compañeros de clase, con sus compañeros de trabajo. Y bueno, la estrategia es integral porque se está sumando a los padres de familia también en esta estrategia nacional denominada el ABC de las emociones. Corte comercial, regresamos.
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2: Durante su recorrido por los 43 municipios de Tamaulipas para acompañar a las alcaldesas y alcaldes en sus informes de gobierno, el gobernador Américo Villarreal Anaya no solamente ha estado escuchando lo que cada uno de ellos ha hecho por su pueblo, por los habitantes de sus municipios, porque créame que eso a la hora de que se vayan a decidir, a elegir las candidaturas, va a contar y mucho. Imagínese usted a alguien que quiere ser candidata a una diputación local, pero que no ha hecho nada por el municipio que gobierna, pues con qué cara, ¿no? Con qué cara, pero bueno, por eso decimos que en estos informes el mandatario tamaulipeco ha estado muy atento de lo que se está informando, porque él sabe qué sí se ha hecho y qué no se ha hecho. Claro, también ha aprovechado para informarle a los habitantes de cada municipio qué es lo que ha hecho el gobierno de la República, qué es lo que ha hecho el gobierno de Tamaulipas. Y ya de paso, el gobernador Américo Villarreal Anaya se ha dado el tiempo de anunciar nuevas obras, de visitar algunas obras que por años han estado abandonadas, que han estado olvidadas, que se iniciaron o se prometieron que se iban a iniciar y nada más quedó ahí un triste señalamiento. Tal es el caso, mire, de lo que ocurrió en Mainero, en donde el mandatario tamaulipeco dio a conocer que el gobierno de Tamaulipas iniciará la construcción del puente en el poblado Magueyes, una obra abandonada hace más de 10 años y que representa un compromiso desde el inicio de su administración. Dijo que ahora sí se va a cumplir la palabra empeñada, que en este caso es la de él. Ante las familias de Mainero reunidas en la plaza de esta cabecera municipal, con motivo del informe de la alcaldesa María Mancilla, el gobernador Américo Villarreal Anaya precisó que fueron solventados todos los compromisos jurídicos y financieros para recibir la autorización de la Secretaría de Infraestructura, Comunicaciones y Transportes y licitar la obra del puente ubicado en el kilómetro 118 de la carretera Victoria Monterrey, cerca de los límites con Nuevo León. El gobernador realizó una visita al puente en donde escuchó la explicación del secretario de Obras Públicas, quien le dio a conocer que la actual construcción inconclusa desde 2016 será derrumbada en su totalidad. Durante su mensaje ante las y los mainerenses, el gobernador Américo Villarreal también anunció que el próximo mes iniciará operaciones la estación fitosanitaria La Gloria, también ubicada en Mainero, una obra estratégica para fortalecer las acciones de control y vigilancia sanitaria del ganado que ingresa y transita por esta zona de Tamaulipas. A petición de la alcaldesa de Mainero, el gobernador hizo el compromiso para la rehabilitación del teatro municipal y que el tercer informe de la presidenta se realice ya en ese recinto. Buenas noticias, sin lugar a duda, no solamente para los habitantes de Mainero, que está ya para llegar a Nuevo León. Cuando transitamos de Tamaulipas hacia Nuevo León, ya es el último municipio. Y digo que buenas noticias para Mainero, pero en sí para todos los tamaulipecos o todos los que utilizan Tamaulipas para ir a Nuevo León, porque ese puente inservible y que tanto perjudica la vialidad. No, hombre, a veces ahí se hacían unos embotellamientos tremendos y cuando llovía, la verdad que era muy peligroso ese punto porque ni siquiera estaba todo pavimentado, todo no había carretera, pues. Era un tramo de muy difícil acceso, pero bueno, después de más de 10 años, el gobernador Américo Villarreal Anaya rescatará también puente ahí en el poblado de Magueyes, que de alguna manera fue lo que hizo acá con el puente roto de Altamira, que por años estuvo ahí abandonado, que fue una tremenda tranza política, que luego ya ni supimos si Bueno, realmente no, pues no hubo ni de personas detenidas, no devolvieron el dinero, no se sancionó a la empresa, no nada. Lo único bueno, lo único rescatable fue la acción que se llevó a cabo durante este gobierno de Américo Villarreal Anaya, de que pues ya se concluyó la obra, por fin ya se concluyó. Hoy es el Puente de la Esperanza, hoy sí es transitable y hoy sí es de mucho beneficio, sobre todo para quienes habitan la zona conurbada de nuestro estado. Y regresando al tema del proceso electoral que ya está en marcha en Tamaulipas, por lo pronto el IETAM dice que no puede descalificar a nadie. Y es que mire, pues muchas personas han levantado la mano de que yo quiero ser presidente o presidenta municipal, yo quiero ocupar una curul en el Congreso local o en la Cámara de Diputados, pero pues eso a que merezcan, quién sabe. Y es precisamente lo que dice el IETAM. Ahorita todo el mundo puede levantar la mano, pero será hasta que se definan las candidaturas cuando la autoridad electoral podrá dar a conocer si esa persona realmente cumple con todos los requisitos establecidos en la ley electoral para representar algún partido político o irse por la libre, porque acuérdese que también ya inició el periodo para que las ciudadanas, los ciudadanos interesados en contender como candidatas o candidatos independientes presenten su manifestación de intención ante el IETAM. Pero bueno, le digo, por lo pronto no hay nada para nadie y por lo pronto todos pueden decir que quieren, pero de eso a que puedan llegar es otra cosa. Miguel Santamaría, AS Noticias.
3: ¿Qué tal, amable auditorio? ¿Cómo le va? Les saludo con mucho gusto. Muy buenas tardes. El Instituto Electoral de Tamaulipas, el IETAM, no determina quién debe ser candidato a un puesto de elección popular. Son los partidos políticos los que designan. Así lo dio a conocer el consejero presidente del IETAM, Juan José Ramos Charre. Explicó que lo que corresponde al instituto revisar los requisitos que establece la ley electoral para determinar si la persona propuesta por ese partido político puede o no participar por cumplir con todos los requisitos. Así lo explicó.
4: Bueno, la persona que no cumpla con los requisitos no puede ser candidata, justamente, ¿no? Es un tema donde creo que tenemos que ser prudentes las autoridades electorales, particularmente, ¿no? La etapa de registro de candidaturas está definida expresamente en la ley. Del 27 al 31 de marzo será el registro de las candidaturas. No podemos en este momento anticipar porque los propios partidos políticos ni siquiera han emitido las convocatorias para su...
3: Insistió el presidente que serán los partidos políticos los que corresponde saber y conocer el historial en materia jurídica de cada uno de los que va a postular y en base a ello tomar la decisión si van como su candidato o no. Llegado el momento del 27 al 31 de marzo es el plazo que tienen los partidos políticos para el registro de candidaturas. Después de esa fecha, el IETAM, en el proceso de revisión, determina si las personas propuestas cumplen o no con los requisitos.
4: Procesos de selección de candidaturas, quiénes serán las personas que resulten postuladas por los partidos políticos y a qué cargos de elección popular van a participar. Creo que cualquier pronunciamiento de mi parte, hablo a título personal, pues sería irresponsable, ¿no? Porque, insisto, no tenemos en este momento registro de candidatura alguna, ¿sí? Lo que sí conocemos perfectamente son los requisitos que establece la ley para quien aspira a ser candidata o candidato a un cargo de elección popular, justo.
3: Por ahora, los partidos políticos ni siquiera han emitido la convocatoria para seleccionar a sus candidatos, por lo que en este momento no se puede descalificar a nadie o sancionar a alguien por proselitismo anticipado. El reporte que tengo para AS Noticias, Miguel Santamaría.
2: ¿A usted le gusta la carne de pollo? ¿La carne de puerco? ¿La carne de res? Bueno, pues habrá quienes sí, a quienes no. Pero ¿a usted le gusta la carne? ¿Te gusta, José Luis, la carne de cocodrilo? No, o sea, ¿se te antoja como que probarla? Pues porque la pregunta va para todos, ¿eh? Aquí tengo a Pepe muy cerca y por eso le estoy preguntando a él directamente, pero a mí tampoco, o sea, la verdad no me da como que la más mínima curiosidad de probar la carne de cocodrilo, pero si a usted le gusta hacerlo, bueno, pues cada quien. El tema es que mucho cuidado con andarla vendiendo, ¿eh? porque hay nada más para que no se le pase. De 1 hasta 9 años de prisión, de acuerdo a lo establecido en el Código Penal Federal, es lo que podría alcanzar una persona que es detectada vendiendo carne de cocodrilo. No vaya a pasar lo que recientemente en un establecimiento comercial ubicado en Tampico, hasta donde llegaron inspectores de la Procuraduría Federal de Protección al Ambiente, de la Profepa, que encontraron ahí en el congelador, entre las varias carnes, encontraron carne de cocodrilo. Hay nomás 4.5 kilogramos. Eso es lo que de manera oficial se dio a conocer. Y obviamente se estaba comercializando esta carne de cocodrilo sin permisos, por lo cual se procedió a colocar sellos de clausura en este restaurante, ya que el cocodrilo Moreletti se encuentra bajo protección especial. Y por eso es que la Profepa presentó una denuncia ante la Fiscalía General de la República, y ahora será precisamente

0: carne de cocodrilo. Corte comercial, regresamos.
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0: Muchas gracias por continuar con nosotros. En Tamaulipas siguen presumiendo los beneficios de la reforma a la ley del IPSET promovidos y aprobados durante esta administración estatal. Armando Galindo, haz noticias.

0: Victorio, los saludamos a esta hora de la mañana. El Sindicato Único de Trabajadores al Servicio de los Poderes del Estado, que encabeza Blanca Valle Rodríguez, ha reconocido que la reforma laboral y de seguridad social, clave para los burócratas de Tamaulipas en este 2026, se ha centrado en la modificación a la ley del IPSET, así también en la actualización de estímulos por antigüedad, entre otros.
1: Un anhelo por muchos años por parte de nuestra organización de que se nos ampliara en esa trayectoria, en ese diario vivir de todos los servidores públicos, pues que obviamente se fueran con un salario más digno.
0: Y es que efectivamente, dice la líder del Sindicato Único de Trabajadores al Servicio de los Poderes del Estado, Blanca Valles, que las prestaciones integradas, sobre todo al retiro, se van a incorporar gradualmente al salario de cotización y cálculo, que son conceptos como la canasta básica, los quinquenios, las gratificaciones y las compensaciones.

0: Por eso la aportación patronal también del gobierno del estado ha elevado esta participación del 27% desde lo que era el 21% para absorber costos sin subir la cuota base de los trabajadores o la burocracia.
1: Que nada más se iba con puro salario. Esta nueva reforma que se dio con el apoyo del gobernador, la verdad, se suma al salario, canasta básica, quinquenio y compensación. Y lo más importante fue que se fortalece el fondo y nosotros, nuestra aportación sigue siendo la misma.
0: Y es que aseguró Blanca Valle Rodríguez que además hay una progresividad en activo, es decir, reincorporación gradual inicial del 2% cada año escalonada hasta un 10.5% en 5 años. Todo esto para personal en activo, aplicación inmediata en el nuevo ingreso, son beneficios de esta reforma.
1: El costo financiero lo absorbe el gobierno del estado, yéndose del 21 al 27% de aportación en todas estas prestaciones. Entonces es algo que para nosotros merece nuestro reconocimiento y gratitud hoy, mañana y siempre, porque fue una ley no hecha improvisada, sino fue una ley que tiene un gran sentido social en beneficio de todos los trabajadores.
0: Otro de los cambios de la burocracia estatal es el reconocimiento a la antigüedad duplicados de 4 a 8 niveles de estímulos económicos. La basificación pendiente de cerca de 7,000 trabajadores extraordinarios, además de la jornada y salarios, la aplicación del incremento al salario mínimo nacional, fronterizo y adaptación de controles de asistencia digitales generales, entre otras, han sido y van a continuar siendo los puntos claves de esta reforma para todos los burócratas y burócratas de Tamaulipas. El reporte para ti, todo nuestro auditorio, esta hora. Los saluden en las noticias, Armando Galín.
2: Ricardo Flores, muy buenas tardes, haz noticias.
3: Victoria, das noticias, Tamaulipas, muy buenas tardes, Yadira Tejeda. La temperatura ambiente en Nuevo Laredo en este momento es de 36 grados centígrados. Sensación térmica de 39 grados, cielo nublado. Hay 60% de probabilidad de lluvias, más que no se ha reflejado. Vamos a la información importante. Bueno, fíjese que el día de ayer en la conferencia matutina la presidenta de la República, Claudia Sheinbaum Pardo, hizo referencia al proyecto integral ferroviario del gobierno federal, en el que se incluye la ruta Ciudad de México-Nuevo Laredo, particularmente en el tramo Saltillo-Nuevo Laredo. El secretario de Obras Públicas y Desarrollo Urbano del gobierno municipal, Carlos Germán de Anda Hernández, comentó que se avanza en estos proyectos, particularmente en el que corresponde a esta ruta de pasajeros, Saltillo-Nuevo Laredo. Ya se han llevado a cabo varias reuniones entre pues las empresas que ganaron la licitación, organismos descentralizados del gobierno federal, el mismo dependencia del gobierno federal, y naturalmente presidentes municipales y funcionarios. Recalcó que este proyecto avanza a pasos firmes, y que bueno, se empezarán a ver los resultados en los próximos meses. De Ander Hernández fue enfático en aclarar que hay puntos que todavía no se han podido delimitar, como son rutas de acceso o en algunos casos construcción de puentes elevados. Escuchemos al secretario de Obras Públicas y Desarrollo Urbano, Carlos Germán de Anda Hernández.
4: Principales figuras de los municipios por donde va a pasar el tren de pasajeros Saltillo-Nuevo Laredo, donde están los diferentes alcaldes, los secretarios de Obras Públicas, en donde les estamos generando y ayudando a recopilar información en cuanto a temas catastrales, nombre de propietarios por donde se tiene que pasar la nueva vía. Recordemos que van a ser 2 días, uno de ida, uno de regreso, y aparte se va a quedar libre la vía comercial. No se van a meter para nada ni van a interferir con la vía comercial precisamente para no obstaculizar y retrasar los pedidos. El tema es de que ahorita ya están trabajando de Anáhuac hacia Estación Sánchez, con una línea construyéndola ya. Están trabajando bueno, ahorita en trazo, en mejoramiento de terracerías, llevando lo que es la piedra, el balasto, para que van a utilizar, y posteriormente van a colocar ya las vías y la infraestructura que se necesita para poder llegar a Sánchez, a un costado de Sánchez, y están trabajando también ya ese ICT en la propuesta de aquellos cruces que aún existan durante la vía de Anáhuac a Nuevo Laredo, en donde haya nivel, van a tener que hacer puentes, ya sea suprimidos, o sea, por arriba, pero esa costa de la SICT. Todavía no lo han definido ellos todavía. Tres opciones, no, ellos son los que van a decidir. Un espacio para poder tener talleres también de mantenimiento a las máquinas que van a estar funcionando, trasladando a los pasajeros.
3: Bueno, y en más información, le comento, la Facultad de Comercio, Administración y Ciencias Sociales de la Universidad Autónoma de Tamaulipas, en Nuevo Laredo, cumple el próximo mes de noviembre su 70 aniversario, su 70 aniversario de fundación. Al respecto, el director René Adrián Salinas nos comenta sobre los preparativos para estos festejos, que incluyen una serie de eventos y la construcción de infraestructura dentro de la misma facultad, que se ubica al sur de la ciudad, en la populosa colonia Infonavit. Salinas enfatizó que se ha programado una serie de eventos para recordar y darle realce a este 70 aniversario de la fundación de la Facultad de Comercio, Administración y Ciencias Sociales de la UAT.
5: Estamos muy contentos en la facultad porque cumplimos 70 años. En 1956 se creó la facultad allá por iniciativa de algunos hombres y mujeres visionarios de aquella época. Y hoy, bueno, pues haciendo honor a esa visión, estamos mejor que nunca. Estamos remodelando áreas, teniendo una fuerte inversión en infraestructura y teniendo una fuerte inversión en tecnología. Todas las aulas hoy en día tienen conectividad, todas las aulas tienen tecnología, cámaras para grabar las clases, tienen internet, tienen televisiones, tienen computadoras, internet de alta velocidad para los profesores. Y estamos construyendo 5 laboratorios de cómputo de primer nivel con el apoyo de nuestro rector Damaso Anaya. Creo que esto es la manera en que hay que honrar esos 70 años de aquellas personas visionarias que en el 56 crearon la facultad. Y bueno, pues esperando los festejos, el 14 de noviembre se emitió el decreto de creación y el 19 de noviembre fue el primer día de clases hace 70 años. Entonces, pues vamos a festejar, vamos a tener eventos para festejar a quienes han forjado Nuevo Laredo, que son los egresados de esta casa de estudios en toda la segunda mitad del siglo XX. No se pudiera entender Nuevo Laredo sin los egresados de esta facultad. Una remodelación total de la fachada de este lugar extraordinario donde nos encontramos, donde hay una techumbre que la presidenta municipal, otra vez comprometida con la Universidad Autónoma de Tamaulipas y con los universitarios, bueno, pues tuvo a bien proponer al gobierno que se hiciera la inversión aquí. Y alrededor de esta techumbre, bueno, pues tenemos obras escultóricas que van a también inaugurarse en los próximos semanas para pues honrar estos 70 años de vida, de historia y, repito, de la huella que han dejado en Nuevo Laredo los egresados de esta extraordinaria universidad.
3: Y bueno, dentro de los mismos festejos también se contempla hacer una relación y, bueno, reunir a egresados de diferentes generaciones que hayan estudiado y graduadose de esta alma mater de estudios. Hasta aquí mi reporte, mi nombre es Ricardo Flores, un gusto, un placer, un honor saludarle a esta hora de esta tarde de hoy, jueves, casi viernes. Que tenga muy buenas tardes, muy buen provecho. Un abrazo y un saludo para todos.
2: Dime, por favor, que ya está lloviendo en Nuevo Laredo.
3: Quiero decirte que no, Yadira. Hay una nube bien fea y bien grande, negra, negra.
2: Bien bonita, entonces.
3: Pero ya se está moviendo.
2: Ándale. Oye, pero nada, nada, o sea, no, nada de lluviecita así ligerita, nada, nada, todavía.
3: Mira, ayer antier llovió en algunos lugares, bueno, no es propiamente una lluvia. Ajá. Es una pequeña lloviznita de unos 10, 15 minutos, uh-huh. No muy ni siquiera torrencial, uh-huh. No propiamente lluvia, no, le llaman pelucita, uh-huh. Yo le llamo, mi abuelito les decía mojatontos, uh-huh. Ah, mosca tantita agua y ya, eso es lo que ha llovido, no ha llovido más. Hoy hay 60% de probabilidad de lluvia, después del mediodía, te digo, esa nube se ve bastante negra, pero se va moviendo, entonces no sé si vaya a alcanzar a quedarse en la mancha urbana o se vaya para la carretera nacional, no sé, pero no ha llovido, no ha llovido propiamente lo que se espera, y bueno, sí, las condiciones son críticas, tenemos el semáforo rojo, hay un problema de agua, y bueno, el estiaje, y bueno, naturalmente la situación para el sector agropecuario, pues es difícil.
2: Bueno, pues mira, aquí estábamos igual, ya en los últimos días ha estado lloviendo un poquito más, empezamos así, ¿verdad, Pepe? Con unas lloviznitas nada más, y conforme han ido avanzando las horas, ha estado lloviendo un poquito más, en más sectores. Entonces, Ricardo, esperemos, confiemos, agradezcamos que ahí va el agua para Nuevo Laredo y los demás municipios de la frontera norte de Tamaulipas, donde, como bien refieres, lamentablemente continúan en el color rojo del semáforo estatal del cuidado del agua, lo cual garantiza abasto del vital líquido solo para actividades netamente necesarias que tienen que ver con cuestiones domésticas, con uso humano nada más. Y bueno, pues esperemos, confiemos y agradezcamos, Ricardo Flores, que ya llueva en Nuevo Laredo y demás municipios del norte de Tamaulipas.
3: Y eso hay que decir, hay que aclararlo, Yadira, ya entró el otoño.
2: Sí.
3: Sí, parece ser que se ha disminuido la temperatura, no así de una forma muy notable, pero si hay disminución, esperemos que llueva, y si no, bueno, pues no nos quedará más que hacerles unas danzas al dios Tláloc, a ver si nos escucha.
2: Fíjate que acá en Victoria, que fue el año pasado, antepasado, hasta se unían en oración, los cristianos hacían concentraciones masivas para orar por la lluvia. Aquí fue hasta muy criticado el presidente municipal Eduardo Lalo Gataz porque participaba en ellas, pero así estaba la cosa, de fea, o sea, nos estábamos quedando sin agua. Bueno, y también los de la Iglesia Católica también llevaban a cabo peregrinaciones, andaban ahí por la carretera, me acuerdo que hicieron una hasta la presa, ¿verdad? De aquí de la salida de Victoria hasta Padilla, ahí por la presa, para orar. Así es que, amigos de la frontera norte de Tamaulipas que nos están escuchando, yo creo que les hace falta unirse para orar por lluvia, porque de todo Tamaulipas, la zona que hasta ahora está padeciendo el tema de la sequía y donde nada más no se ve que quiera llover, pues es precisamente en estos municipios del norte del estado. Ahí les va el tip, aquí nos funcionó, ahora sí que de verdad que Dios nos escuchó, porque este fue un tema que Dios solucionó, ay, para quien no quiera creer, pero fue literal, literal, porque esto está fuera de lo humano, o sea, el problema de la sequía que tuvimos en Tampico, en lo que es la zona conurbada, que tuvimos aquí en la capital, en Ciudad Victoria, solamente Dios lo resolvió a través de la lluvia. En Tampico ya se limitaba la venta de botellones, imagínense nada más, amigos de la frontera norte, tenían que hacer filas y se vendía solo un botellón por familia, un botellón. Nos estábamos quedando sin agua y llovió, gracias a Dios, así es que ojalá que también se unan allá en oración en la frontera norte y seguramente también serán escuchados. Un abrazo, Ricardo Flores, buenas tardes.
3: Igualmente, buenas tardes, buenas tardes, un buen provecho y un abrazo. Gracias.
2: Corte comercial, regresamos.

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2: Que no se le pase, la Secretaría de Salud de Tamaulipas está informando que hoy se conmemora el Día Mundial del Cáncer de Tiroides, enfermedad que presenta síntomas como un bulto o un nódulo en el cuello, dificultad para respirar, dificultad y dolor al tragar, ronquera. Se nos comparte que la detección oportuna de esta enfermedad es muy importante, por lo cual, si usted presenta alguno de los síntomas que ya le mencioné, la recomendación es que acuda de manera inmediata con un médico, nada de remedios. Lo dice, es que traigo los ganglios inflamados porque como que me quiere doler poquito la garganta. Vaya al médico, evite la automedicación y le voy a dar otras razones más para hacerlo. En México, el cáncer de tiroides es uno de los principales, es de los que mayor incidencia tienen. Anualmente se registran entre 11.300 y 12.000 nuevos casos. El cáncer de tiroides afecta principalmente a mujeres entre los 30 y los 60 años de edad. La buena noticia, pues dentro de lo malo, ¿verdad? La buena es que si se detecta a tiempo, tiene un pronóstico muy favorable. El 90% de supervivencia a 10 años. También compartirle que México ocupa entre el tercer y cuarto lugar general de tumores malignos en el país. O sea, lo que es el cáncer de tiroides en México está entre el tercer y cuarto lugar de tumores. Y es el sexto cáncer más común, específicamente en mujeres. Que, por cierto, las mujeres tienen de 2 a 4 veces más probabilidad de desarrollar el cáncer de tiroides. Esto en relación o en comparación con los hombres. Así es que si usted presenta, siente algún bultito, alguna bolita o nódulo en algún área del cuello, hay que estarse explorando el cuello, algún cambio repentino en la voz o ronquera persistente, tiene usted alguna dificultad para pasar saliva, para tragar, de repente se le inflaman los ganglios, hay que ir sí o sí al médico. Más vale. Le van a decir que no tiene nada, que usted está perfectamente sano, pero cualquier cosa, mejor un tratamiento a tiempo, oportuno y a tiempo. Bueno, es en cuestión de salud. Otra cosa que le queremos compartir antes de irnos a los deportes es que recientemente el Instituto Nacional de Estadística y Geografía, el INEGI, dio a conocer los resultados de la encuesta intercensal 2025 que se llevó a cabo del 6 de octubre al 14 de noviembre de 2025 y reveló que en el caso de Tamaulipas, 14.600 hogares, en 14.600 hogares, al menos uno de sus integrantes se vio obligado a salir de casa, a salir de su ciudad, de su municipio, del estado mismo, por cuestiones relacionadas a la violencia o a la inseguridad. Y bueno, pues esto coloca a Tamaulipas. Coloca a Tamaulipas con el 2.9% a nivel nacional de la cifra de hogares en donde por lo menos una persona se tuvo que salir de su casa por las razones que ya le comentaba. Así es que importantes los datos que da a conocer el INEGI y bueno, pues ahí están los resultados de la encuesta Intercensal 2025 que recientemente publicaron. En los deportes, Jorge Armando García, AS Noticias.
3: ¿Qué tal? Muchas gracias. Los saludo con mucho gusto en esta tarde de jueves y vámonos con toda la información del mundo de los deportes. Y les comento que el equipo de Correcaminos de la Liga de Expansión estará cerrando su preparación este jueves por la tarde en la cancha del Estadio Marte R. Gómez para lo que será el clásico número 44 de la historia entre el equipo de Correcaminos y el equipo de la Jaiba Brava del Tampico Madero a disputarse dentro de la jornada número 10 este viernes en punto a las 19 horas. En el mismo escenario, el conjunto de la Autónoma de Tamaulipas buscará hacer valer su condición de local y así buscar el triunfo y con ello las tres unidades. La ciclista tamaulipeca Atsi Paola Reyes Rodríguez se encuentra lista para representar a México este jueves dentro del Campeonato Mundial de Ciclismo de Ruta 2026 que se realiza en Montreal, Canadá. Atsi lleva los colores de Tamaulipas y México para tratar de dar lo máximo y ponerlos en alto en este cotejo de corte internacional. En el plano nacional, el estado de Jalisco se encuentra más que listo para ser la sede de la Paralimpiada Nacional 2026 a través del Consejo Estatal para el Fomento Deportivo, campeones nacionales de la Olimpiada Nacional 2026, por lo que las sedes se encuentran en óptimas condiciones. En esta ocasión, la actividad se estará desarrollando desde este mes de septiembre hasta el próximo 10 de octubre, en donde habrá participación de todos los estados de la República Mexicana. En el plano internacional, el técnico mexicano Javier Aguirre tuvo su primer día como nuevo técnico del equipo de Valencia de España. El mexicano se encuentra feliz por volver a dirigir en la liga luego de hacer historia con el Tri durante el pasado Mundial 2026. Son los deportes al momento a través de AS Noticias Tamaulipas. Les ha informado Jorge Armando García.
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2: Muchísimas gracias por la oportunidad que nos ha brindado de nueva cuenta para acompañarle mientras le informábamos, mientras le compartíamos detalles de las noticias que se han generado durante las últimas horas. A nombre del Grupo AS Comunicación, reiterarle la invitación para que el día de mañana, por esta misma estación de radio y en este mismo horario, nos acompañe, nos sintonice. Hemos estado con ustedes en los controles técnicos, José Luis Estrada, en la edición Manuel Candanosa y en la conducción su servidora, Yadira Tejeda. Muy buenas tardes, buenas vibras, buen provecho.

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8: Ale, 3 de la tarde con 4 minutos, amigos. Bienvenidos a La Hora Happy. Iniciamos ya con esta hora. Te recuerdo que estoy hasta las 4 de la tarde para que me vayas mandando tu WhatsApp 834-127-6822. Vámonos con el primer tema. Esto es Dos Enamorados de Danny Kerr.

3 de la tarde con 7 minutos. Hello, amigos. ¿Cómo están? Oigan, qué gusto saludarlos ya otro día más. Ya jueves, oigan, jueves 24 de septiembre. Se nos está yendo rapidísimo este mes. Entonces, la invitación para que te pongas en contacto a través de nuestra línea de WhatsApp. Te recuerdo que es el número 834-127-6822. Línea romántica, por si quieres marcar completamente en vivo, 312-8350. Hoy jueves, ¿qué tenemos para todos ustedes, para todos los que están en sintonía? Pues hoy es día de cosas paranormales, subliminales, ¿qué les ha pasado? Es momento de que empiecen a redactar su historia y me la empiezan a mandar a través de nuestro WhatsApp. O bien, de preferencia, me puedes mandar tu audio y con muchísimo gusto lo vamos a estar escuchando en esta tarde. También saludo al gordo de Pepe Huicho. Hola, ¿cómo estás? Oigan, en los controles ya saben que él es el que nos pone la mejor música para tenerlos bien ambientados. Entonces, cuando me manden mis saludos, también acuérdense de mandarle su saludo al tremendo de Pepe Huicho, que siempre está ahí tratando de ponerlo mejor, el mejor ambiente, aunque de repente piensan que andamos de pleito porque me pone que la rana, que esto, que el otro, pero es parte de, es para distraerlos. ¡Mira! ¡Me pone el bañillo! ¡Qué chiflado eres, eh! ¡Qué chiflado eres! Oigan, ya inician los saludos, ya nos empiezan a mandar mensajito. Saludos para Dana. Uy, síguele poniéndome esos perros bravos, roñosos, que están en pelea. Luego piensan que tú y yo estamos en pelea. Y la realidad es que no, gordo. O sea, la verdad es que no. Nos llevamos tan bien, nos queremos tanto que pues, ya me pone. ¡Qué volado eres, Pepe Huicho! Esa es tu canción, yo creo, porque te gusta mucho. Eso es todos los seguidores, claro que sí. Para aquellos que se ponen en contacto, saludos para Patricia Leal, que ya está en sintonía. Gracias, amiga, por mandar tu saludito. Te estuve leyendo desde muy temprano. Si tú quieres mandar algún WhatsApp, 834-127-6822. Oigan, ¿qué onda con el clima aquí en Ciudad Victoria? Ya se empieza a sentir el invierno. ¿Y eso? Que apenas vamos entrando al otoño. Oigan, y es que estos climas ya son climas de feria. Ya cuando se empieza a poner así es porque ya se acerca la feria Ciudad Victoria. Y aquí les vamos a tener la mejor información. Entonces, hay que estar bien atentos y no despegarse del 96.1 de FM, porque aquí te vamos a estar presentando la cartelera que más adelante, en cuanto salga oficial, yo te la voy a estar diciendo y mis compañeros también. Entonces, cuéntame. Oigan, ¿a poco no? Todavía ni hace frío, pero se empieza a nublar y está el chipi chipi y están todos ahí en su casa. Durmiendo con el pan. Oigan, aguanten poquito, porque todavía falta para diciembre y no vamos a llegar a diciembre gorditos. No, hay que llegar bien para en diciembre agarrar carnita. Entonces, para ahora sí en diciembre poder chiflarnos un poquito. No se empiecen a chiflar desde ahorita. O si se chiflan, chiflense un día, 3 días no. Un día, ay no, no se crean, no me hagan caso, porque luego van a decir que yo les doy consejos y van a llegar de aquí a diciembre bien gordillos, si no, no quiero eso, la verdad que no, yo quiero que con que lleguen felices, fíjense, con que lleguen felices y llenos de salud, eso es lo más importante. Comunícate conmigo, 834-127-6822, número de WhatsApp, hoy jueves que tenemos, ya saben que son temas paranormales, subliminales, que les ha pasado, a quién han espantado, porque sí, sí espantan, sí existen también, muchos dicen que no existen los extraterrestres, pero nosotros realmente fuimos testigos de que sí existen, incluso se rumora, se dice, se comenta en los pasillos de aquí de la estación de radio que hace años, oigan, aquí no andamos batallando por espacio, ¿eh? No es por ser presumida, pero aquí espacio es lo que sobra. Entonces, oigan, que aquí hace años nos comenta nuestro compañero Alberto Flores que allá por la temporada de los 80s, digo, no es que esté tan grande, pero lo vivió. Lo vivió y lo vio. Oigan, pues no bajó un platillo volador y se llevó una vaca. Eso es real, ¿eh? Eso es real. Beto no
pudo sacar en ese entonces la cámara, porque la cámara, pues en aquel entonces dicen que sacaba humo, que tomaba la foto y sacaba humo, entonces, y estaba muy grande y pesada, que tenían que cargarla entre dos. Yo no sé, así fue el chisme. A mí no me empiecen a decir de que es puro rollo, no. Yo estoy compartiendo el chisme como a mí me lo contaron. Y aquí bajó el platillo volador ahí al área verde que tenemos con las antenotas gigantes y se llevó la vaca. Lo peor es que se rumora, se dice, se comenta que la vaca era de nuestro jefe, de los primeros becerritos que él tenía. Entonces, oigan, se llevaron la vaca, pero dicen que fue la vaca de la suerte porque después de ahí nuestro jefe empezó a tener bastante ganado. Entonces, dicen que esa fue la vaca de la suerte que se la llevó el extraterrestre. Luis Alberto fue testigo en los años 80. No pudo cargar con la cámara, pero es verídico. Se tenía que decir y se dijo. Aprobado por Luis Alberto Flores, alias El Beto. Entonces, yo no sé. Dicen que se cuajaron los extraterrestres. Es real, porque estaba bien gorda. O sea, aquí lo que tenemos, aquí lo que sobra es pasto. Entonces, la vaca estaba bien gordísima y pues bien padre. Los extraterrestres dicen por ahí que se cuajaron. Yo no sé. Esa es la historia. Yo nada más te la platico. Ya me adelanté. Tú cuéntame la tuya. Dime. Dime qué te han contado a ti. No es chisme. Claro que no es chisme. Nosotros aquí abrimos el espacio para que ustedes platiquen y comenten lo que les han hecho llegar sus abuelitos, sus tíos, sus primos, que a mí me espantaron, que a mí me movieron, que a mí esto, que a mí lo otro, porque sí, sí existen. Entonces, hoy jueves estamos platicando de todos estos temas paranormales, subliminales, cosas raras, porque sí, de todo platicamos. Entonces, mándame tu historia, te voy a estar leyendo. 834-127-6822, número de cabina 312-8350. La línea romántica está disponible para ti. 3 de la tarde con 15 minutos, vámonos a música, pero yo ya regreso, contando todas tus historias. Así que házmela llegar ya. Mientras, vamos a escuchar un tema. ¿Un tema de quién? ¿De Yuri? Esto es Cinema.

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0: Éale, 3 de la tarde con 26 minutos. Oigan, ya tenemos saludos. ¿Quién está ahí? Saludos para nuestro amigo José. Y dice que él ya está listo para mandarnos nuestra historia. A ver, nuestra historia, ¿por qué? También estuve involucrada yo. ¿Qué? Cuéntamelo, cuéntamelo. A ver, tenemos audio, tenemos audio. A ver, ¿quién está ahí?
1: Ay, Yamilet, me tienes bien atenta con tu anécdota del platillo volador y la vaca. Y lo peor fue de que ni barbacoa les han de haber llevado.
0: No, hombre, amiga.
1: Qué bárbaros. Yo ahora sí, como dices, se cuajaron los extraterrestres. Saludos.
0: Saludos, amiguita hermosa. Oye, no, hombre, realmente, mira, la verdad es que no sabemos si les dieron barbacoa o no. Porque yo no les puedo decir, porque yo todavía no nacía. Pero y si sí, y Luis Alberto nos lo está ocultando. O sea, posiblemente nunca podemos decir que no. Entonces habría que interrogar bien al Beethoven y que nos diga si te dieron barbacoa o no. Porque nada más me contó lo que quiso.
1: Bueno, mando mis saludos. Me llamo Marlene. Siempre te escucho cuando vengo del Mante. Siempre regreso ya como a las 2 y vengo escuchando La Hora Happy. Y cuando me voy escuchando La Mañanera.
0: Ay, qué padre. Aunque te pongan la rana, aquí te pueden poner cualquier efecto. Pero que no sean saludos para Pepe Huicho, ¿verdad? Que no sean saludos para él, porque cállate. No, no, no. Otra cosa. Saludos, amiga. Muchas gracias por tu audio, Marlene. Mándame tu historia, si has visto algo paranormal, subliminal, con muchísimo gusto. Vamos a estarte leyendo y complaciendo. A ver, oigan, por acá tengo saludos. Dice, ¿me puedes poner la canción de Tiburones de Ricky Martin? Tiburones de Ricky Martin. Claro, ahorita Pepe Huicho, de que te la pone, porque él está a lo que digamos. Entonces, saludos para nuestra amiga Patty Leal, que está mandándonos su WhatsApp. Vámonos al tema del día de hoy, ¿no? Temas paranormales, subliminales, que han visto, que se les ha parecido. Yo les estoy leyendo. Pongan atención, porque esto apenas comienza.
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0: Muy bien, oigan. Y es que hay historias que se quedan marcadas para toda la vida, como la que nos contó nuestro amigo Luis Alberto, que no la puede olvidar todavía, dice que todavía lo sueña. Pues ni modo, así de fuerte estuvo. Vámonos con esta historia que nos hacen llegar. Dice nuestro amigo José: hace tiempo yo vivía en una colonia muy conocida de aquí de la capital, justamente antes de llegar a la zona centro. Dice, todas las noches, exactamente a las 3 de la mañana, veía pasar una sombra frente a la ventana de mi cuarto. Pensé que era alguien caminando por la calle. Un día puse una cámara, me atreví. Mira, este sí se puso, es este nuestro amigo José, sí se puso las pilas y puso cámara, no como Luis Alberto, que no podía cargar la cámara porque eran los años 80. No manches, Beto, no manches. A ver, bueno. Vámonos. Dice nuestro amigo José: un día puse una cámara, revisé la grabación. Dice, no te estés burlando de mí. No, es burla. No es burla, o sea, es que es real. O sea, lo de Beto también fue real. Dice, y la sombra aparecía, pero no había absolutamente nadie afuera. Hasta la fecha me pone los pelos de punta. Y me da mucho miedo revisar o volver a poner cámaras, porque de ahí me di cuenta que no es bueno grabar cosas que no queremos ver. ¡Ay, no, hombre! No, pues bueno, cada quien. Muy bien, gracias por tu historia, José. No, no, no me reí, la verdad no fue eso. Es que lo de Beto también fue real, aunque ustedes no lo crean. A ver, ¿qué más? ¿Qué más dice?

0: y se quedaban marcadas las manos en los vidrios. ¿Qué? No lo entendí, pero bueno, gracias por tu historia, mi amigo. Descríbemela bien, Luis, porque mira, me quedo con la intriga. O sea, ¿cómo? ¿Aventaban los niños y quedaban las manos? ¿O qué onda, oigan? Mándenmelas bien escritas. Dice, hay una leyenda urbana en las vías del tren, debajo de la joroba, ahí antes era un semáforo, y te empujaban niños y se quedaban marcadas las manos en los vidrios. Oigan, no, pues qué miedo, ¿eh? Imagínate que estés dormido y que a las 3 de la mañana escuches esto. ¿Dónde está? ¿Dónde está la puerta que toca? Te digo, no, hombre, mira, así te quedaste dormido con el efecto. Dice nuestro amigo, empujaban los carros al hacer alto y al bajarse, a ver, se quedaban marcadas las manitos de los niños. Ay, oigan, qué miedo. No, qué miedo. Ya no me están echando miedo a esas horas, tan temprano que es. Tenemos otra historia de nuestro amigo Antonio. Dice, la voz en la radio. Escucha esto. No, es que solo falta que digan que yo me aparezco en la madrugada y que salga, que me escuchen. Solo falta que salgan con eso. No, yo estoy de 3 a 4, ¿eh? Tengan cuidado. Si me escuchan en la madrugada en cualquier estación de radio, no soy yo. No soy yo, yo nada más estoy de 3 a 4. Dice Antonio, esto me pasó trabajando de noche. Tenía la radio encendida y no era usted. Ay, discúlpame, Antonio. Dice, de repente escuché mi nombre. Pensé que alguien me estaba hablando por teléfono. Apagué la radio y volvió a escucharse. No te vayas todavía. Me dio tanto miedo que salí del lugar. Lo peor fue que al día siguiente revisamos la grabación y no había nadie en el cuarto. Esa voz venía directamente de la radio que estaba escuchando.
1: La historia fue horrible porque la música estaba buenísima.
0: ¡Buenísima! ¡Vámonos a música, oigan! ¡Éale! Vámonos con algo de Ricky Martin. ¿No lo pidieron? Esto es para nuestra amiga Patty Leal.

0: te vayas, que esto apenas comienza. 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

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Tres de la tarde con 45 minutos. 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Vámonos con más historias. Más historias que nos están mandando a través de nuestro WhatsApp. A ver, ¿qué dice? ¿Qué dice? ¿Qué dice? Dice, escuchan eso. Así se escuchaba la pobre vaca que se llevaron los extraterrestres. Así. No, así no. Ese es un lobo. Así con el cascabel. ¿Esos son los gritos de Pepe Huicho? Ese fue el grito que pegó Beto, oigan. Fue el grito que pegó Beto al momento de ver cuando iban subiendo la vaca. Pero era una señora vaca, ¿eh? No era una vaquita flaca, no. Señora vaca. Bueno, dice nuestra amiga Marlene. Fíjate que yo cuidaba a una señora, una señora adulto mayor, con demencia. Y muy seguido olvidaba todo, hasta a sus familiares. Ella tenía un hijo difunto, pero muy seguido hablaba con él. Decía que lo había mandado a la tienda o que le dejaba cosas encendidas como el abanico o la televisión y nadie se atrevía a decirle que ya había muerto ese hijo. Como ven, oigan, es que eso sí sucede. Fíjense que hay historias de personas que también comentan que familiares o amigos que ya andan con problemas de la mente les llega a suceder eso. Pero pues yo puedo investigarte a ver qué sucede cuando uno empieza a ver o escuchar cosas que no debemos, porque dicen que es cuando también ya vamos a entrar a otro plano. Pero no quiero hacer chisme ni nada. Yo quiero comunicarte lo que es, nada más. Entonces, más adelante o la próxima semana te puedo investigar de esto, Marlene. Estaría padre desglosar lo que dice la ciencia, qué dicen los maestros, si existe o no existe, por qué sucede, por qué no sucede. Entonces, es un pendiente. Ahí pónganme, pendiente. Vámonos con otra historia. Dice nuestra amiga Patty Leal. Dice que ella no le tocó vivirlo como Beto, que lo vivió en los 80s, que ella está un poquito más joven. Dice que en la década de los 60, Patty es joven. Beto también, pero a los 80 ya existía. ¿Qué quieres que yo haga? Dice que en la década de los 60, en lo alto del cerro de la memoria, en la pérgola de los Mochis, dice, se organizaban grandes bailes populares. Un joven conoció a una bella mujer de piel pálida y vestido blanco, llamada Alicia Fierro. Bailó con ella toda la noche y notó que su cuerpo estaba muy frío. Al terminar la velada, él se ofreció a acompañarla a su casa, cerca del panteón municipal. Y le prestó su chamarra para protegerla del frío. El misterio. Al día siguiente, el joven fue a buscarla a la casa. Esa ya la había leído, amiga. Ya la había leído yo la semana pasada. Pero bueno. Dice. La madre de la joven le abrió la puerta y le reveló que Alicia había fallecido tiempo atrás. Encontró la chamarra colocada sobre la tumba. Amiga, eso ya me la habías mandado.
¿Por qué no me pones una nueva, amiga? ¡Qué bárbara! Pues no te puedo estar leyendo la misma todos los jueves. ¡Qué chiflada, eh! ¡Qué chiflada, Pati! Me la aventé toda. 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Oigan, qué chiflados, ¿eh? Qué chiflados. Tengo saludos para Oliver, para nuestro amigo El Moy. Buenas tardes, amigo. También tenemos saludos para nuestro amigo Jorge. ¿Qué onda, Jorge? También para Audaz. Buenas tardes, Audaz. Saludos, gracias a todos los que están en contacto. La invitación para que sigan mandando su WhatsApp 834-127-6822. Historias diferentes, que es eso que me mandan las mismas, qué bárbaros. No, hombre, no me escriban, no me escriban, no se desgasten. Mejor dime, esa ya te la pasé la semana pasada, porque yo te vuelvo a leer, y lo que pasa es que yo me agarro bien padre a desglosarla, a decirla, hasta la siento. Y resulta que ya me la contaste, qué bárbaro sería. Vámonos a música, 3 de la tarde con 51 minutos y ya regreso con más para todos ustedes. Esto es algo de Kalimba, Estrellas Rotas.

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4: 3 de la tarde con 57 minutos. Dice Pati, discúlpame, amiga, discúlpame, era la otra. No, ni modo, Pati, ni modo. Muy mal. Ya todos me están reclamando. Qué bárbara. Yo estaba bien a gusto contando tu historia. 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Oigan, y ya les tengo listo el clima, porque sí, les dije que las lluvias llegaban a Ciudad Victoria, entonces presta atención.
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4: Muy bien, tenemos temperatura actual de 30 grados, con pronóstico de lluvia como para las 5 de la tarde, con ráfagas de viento de hasta 20 kilómetros por hora. Vamos a llegar hasta una mínima de 25, esto a partir de las 10 de la noche, con pronósticos de lluvia de 55% en algunos puntos de Ciudad Victoria. Para mañana viernes, oigan, les digo cómo ando. Para mañana viernes vamos a tener mínima de 23, máxima de 31, con probabilidades de 80% en lluvia. Para el sábado, 70% de lluvia con mínimas de 22, máximas de 30. Y para el domingo siguen pronósticos de lluvia de hasta un 60% aquí en la capital, con mínimas de 23 y máximas de hasta 32 grados. Cuídense mucho, protéjanse y sobre todo manejen con precaución, porque vaya que en algunas partes sí que llueve. A ver, ¿qué nos dice nuestro amigo Luis? ¿Qué dice Luis? Dice, no te espantes, Yamilet, pero ¿qué es eso que está atrás de ti? Es el letrero que dice Romántica 96.1. Dice, hay una tienda que yo trabajé en el turno nocturno, en el área de la farmacia aparece una niña y en el pasillo 13 se aparece una mujer de blanco flotando en esa tienda. No me digas, ya no me cuentes, porque ya se nos terminó la Hora Happy, oigan. Gracias a todos los que estuvieron en sintonía. Dice Leti, lo peor es que lo sientes, también lo sentimos, y al último resulta que ya la habías contado. No, hombre, qué tristeza. Qué tristeza, oigan. Yo me despido, pero los invito a que se queden en la sintonía 96.1 de FM Romántica, música para tu corazón. La mejor estación de radio, ¿eh? No porque yo lo diga, sino porque está comprobado por toda Ciudad Victoria. Entonces, los dejo con Enrique Bautista y en los controles todavía Pepe Huicho. Claro que hay que darle crédito porque sin él nada sería lo mismo. No, me despido, pero mañana tenemos una cita en punto de las 3 de la tarde. Esto fue La Hora Happy con tu amiga y servidora Yamilet Montiel. Que tengas excelente jueves. Hasta mañana. Bye.
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0: pues así estamos arrancando este programa de la tarde con el tema de Alex Fernández, Se me va la voz. Ya lo escuchamos aquí en Romántica Música para tu Corazón. ¿Cómo les va, señoras, señores, jóvenes, jovencitas, niños, niñas? Toda la gente que sintoniza Romántica en esta bonita tarde. Como que muchos esperan este horario porque es cuando llueve, cuando se viene el chipichipi. La verdad, como que ya se está... está acostumbrando el clima para que llueva nada más a partir de este momento. Aquí en la capital, Ciudad Victoria, Tamaulipas, tenemos un cielo nublado, el cual todo parece indicar que sí, efectivamente, va a llover más al ratito. Entonces, para que estén muy al pendiente, lleve su paraguas, su... oye, ¿cuál es el jorongo? Es para el frío, ¿verdad? No, el otro es rompevientos y este... El otro es para el frío. Ay, me hicieron reír sin ganas. 4:09 PM, está como ahorita. Una compañera trajo pan de muerto y dijo, para el que quiera, para el muerto de hambre. Ay, no, andan bien chistosas.
1: Bueno, la historia
0: la fue verdad, bien. La verdad, muy chistosas. Muy bien, les voy a platicar la historia de... El tema del día de hoy, ¿de qué vamos a hablar? Ustedes saben que aquí estamos siempre a la orden. Y si por quieren mandar algún refrán que yo no haya dicho y quiere que aquí lo desmenucemos, hágamelo saber, mande su WhatsApp al 834-127-6822. Y bueno, pues ya hemos hablado de... Imagínense, tenemos que decir... 150 y apenas vamos como en 62 de los que ya le hemos mencionado aquí en Romántica. Como 62 más o menos son los que llevo la cuenta. A ver, ¿cuál estará bueno? Bueno, pues este ya lo dijimos. Caras vemos, corazones no sabemos. ¿Qué dices? ¿Ya lo dijimos? Ah, bueno, este está padre. La música amansa las fieras. Este tema lo vamos a desmenuzar ahorita en un ratito. Si ustedes lo han escuchado o se lo han dicho, bueno, pues aquí le voy a decir por qué. La música amansa las fieras. Bueno, pues aquí lo vamos a desmenuzar en un ratito más. Saludo en el máster al tremendo Pepe Gucho. Por acá su servidor Enrique Bautista. 4:11 PM. Vamos a música y regreso. Esto es Fiebre. Te fuiste sin saber.

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1: Muy bien, oigan, 4 de la tarde con 15 minutos, nunca es suficiente. Son Los Ángeles Azules y Natalia Lafourcade aquí en Romántica. Música para tu corazón, saludos para el que le robaron una vaca.

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Bueno, vámonos con los que próximamente se van a separar, Jess y yo, y esto es Lo que soy, 4 de la tarde, 21 minutos.

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1: Bueno, pues vámonos rápidamente con el tema del día de hoy, la expresión popular, la música amansa a las fieras. Bueno, pues significa que la música tiene el poder de calmar, relajar y pacificar a personas y animales en momentos de tensión o enojo. Sí, efectivamente, a veces andamos súper ultra mega estresados. Ponemos un tema en especial y nos empezamos a sentir mucho mejor. O al igual cuando una mascota llega a escuchar una canción también, ¿por qué no? Se le nota o mueve la colita, ¿verdad? Donde anda bien contento su mascota. Entonces, pues sí, efectivamente, ahí es cuando la música amansa las fieras. Ustedes lo han notado, que si pone música, de repente también el perrito como que canta. Y mucha gente piensa y dice, no, hombre, le estás lastimando los oídos, pero no. Le gusta cantar al perrito cuando tiene su mascota y usted pone algún tema en especial. Es como uno también se pone contento, nomás que uno no mueve la colita. Bueno, pues ya está. ¿Qué más? Tiene un efecto real, claro. La ciencia muestra que los ritmos musicales pueden reducir el ritmo cardíaco y disminuir el estrés en los humanos. Se usa para indicar que un ambiente sonoro tranquilo ayuda a resolver conflictos o tranquiliza hasta a los niños inquietos. ¿Ya? ¿Sí? ¿Han checado cuando el niño llora y llora y llora y llora y en la cuna ustedes le ponen una canción infantil, musical, y se relajan los niños, se quedan bien dormidos? Entonces sí, ahí es donde aplica este refrán popular, que es una expresión popular: la música amansa las fieras. Muy bien, oigan, 4 de la tarde con 27 minutos, vamos a más música y ya regreso. Ella es Rocío Dúrcal y Juan Gabriel.

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1: 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Y recuerda, somos Romántica, música para tu corazón. Bueno, pues hoy es jueves y los quiero invitar para que escuchen a las 19 horas lo mejor de los noventas, los jueves. Y al igual los invito a que ingresen a nuestro Facebook. Ahí tenemos publicaciones de bastante importancia para que, si usted dele like y pueda leer. Y ahí viene precisamente la invitación para que hoy jueves escuchen lo mejor de los noventas. Ahí tenemos una cancioncita que bueno, pues está muy pegadora. Y tenemos la publicación donde les hacemos la invitación para que puedan escuchar los jueves, lo mejor de los 90, aquí en Romántica, música para tu corazón. Muy bien, vamos a continuar con más de la música. 4 de la tarde con 41 minutos. Música, regreso. Es Maná y Santana. Corazón espinado.

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2: Lecciones para dar un grito al estilo mexicano. Se inicia con un mariachi. Se da un grito que suene con fuerza. Algo así. Bueno, claro, con un poco más de fuerza. Y por último se dice ¡Viva México al carbón! Ay, perdón, me equivoqué. ¡Pollo feliz! ¡Muy sabroso, muy sabroso!
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La parte final, 4 de la tarde con 56 minutos. Ya nos están llegando por acá algunos mensajitos que en algunos sectores sí, ya está el chipi chipi. Ah, qué bueno, en la capital Ciudad Victoria, Tamaulipas, queremos que llueva. Bueno, pues les voy a hacer una recomendación. 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Bueno, pues ya estamos, como les decía, en la parte final, pero tenemos una cita en punto de las 4 de la tarde con su servidor Enrique Bautista. Recuerden que todavía estamos en el mes patrio, todavía vemos gente que trae las banderitas en sus camionetas, en su auto, disfrutando de este mes patrio. Todavía hay gente muy mexicana con su sombrero y todo, sus banderitas, y qué bueno que se siga sintiendo este mes patrio aquí en Ciudad Victoria, Tamaulipas. Bueno, pues ya nos vamos. Gracias a Pepe Huicho, quien estuvo en el máster. Se van a quedar con la excelente programación que tenemos aquí en Romántica. De nueva cuenta la invitación. A las 19 horas llega lo mejor de los 90s. Para que pues haga los planes y esté listo para sintonizarnos a las 19 horas. Y luego, ya por las noches y en la madrugada, música mezclada con noches, noches de antro. Nos vamos, gracias. Hasta mañana. Marta tiene un marcapaso y es Rake y Hombres G aquí en Romántica.

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0: 8:34.
1: 8:34. 36:41-44. 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